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1: Ajá. Esta es la historia de una mujer muy bella.
2: Hermosa.
1: Excelente sonrisa, excelente físico.
2: Bonita.
1: Wow. Pero por dentro se sentía muy vacía. Y eso la obligaba a tener una doble personalidad. 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

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Puedes ponerte modo Mix también en esta noche. Ya vengo para saludarlos, para ver cuál es el combo que ya anda ready por ahí. ¿Qué temitas quieren para esta noche de jueves? Jueves de TVT en modo Mix. Ahorita les voto el tema de la noche. Pa' que tiren parla, pa' que opinen, pa' que participen. Mientras tanto me voy con esta, voy a arrancar con esta. Lace Ozuna, se viene música de Nicky Jam, música de Ñejo, algo de Luister también en camino. En la parla de la emisora que comanda.

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1: Teniendo, ya tú sabes. Julio H, el High, DJ Electric, la canción de despecho.

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1: Y si la ves caminando por ahí, dile que para el estudio fui. Que íbamos a hacerle un beat con Julio H, el High, DJ Electric.

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0: A Lauer Mejo, que anda en modo mix. Ah, dice que quiere el curso de belleza. Que mix le regale el curso de belleza a su mamá en el mes de las mamis. Dice por aquí a la Orly, escuchando la parla de Mix Radio. Saludos para Yuse también, reportándose en modo mix. Saludos para el Doc Alfredo también, David, que quiere irse a ver a Luis.
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0: Saludos a Diego Camargo también, que se reporta esta hora de la noche, escuchando la parla de Mix Radio. El peluquero de moda, escuchando Mix Radio. R11, carita bonita, la parla al aire, solo por la emisora que comanda.

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0: No me mientas, sé que te gustan los clásicos del reggaetón. Depende la época que tenías cuando salió esta canción, por ejemplo, Gato Oficial. Estás en la etapa en la que te duelen las rodillas. Si ya tenías de pronto un poquito más de edad en ese momento, si ya te dejaban entrar a discotecas en esa época, estás en el momento en el que si te agachas muy rápido y te levantas te da mareo. Empiezas a ver lucecitas. Literal, literal. TVT para este jueves en la noche aquí en Mixer Radio. ¿Qué otro? ¿Cuál recuerdas? Cuéntamelo ahí en nota de voz 301-301-1039. Le dices, Orly, vámonos con este TVT, este reggaetoncito viejo, este clasiquito del reggaetón, para esta noche, noche de jueves, en la parla de Mix Radio.
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0: Como dicen que tengo mis rodillas crujientes y groseras. ¿Cómo así que groseras? Lo de crujientes lo entendí, pero de groseras. ¿Por qué? ¿Será que porque dice groserías cuando te duelen? ¿Será? De mis pensamientos. Dice por aquí, hola Orly, buenas noches. Saludos a María Jurado y a Lisney también en la noche, escuchando la parla de Mix Radio.
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0: En modo Mix. Dicen, hola Orly, buenas noches. Modo Mix, atendiendo pacientes, tú sabes. El Doc Alfredo, en modo Mix, atendiendo en la noche, trabajando de noche y escuchando Mix Radio. Saludos también para Irina, para Yesid, para Kal-El. Uy, ese nombre, ese es el nombre de Superman. Kal-El. Pregúntenle ahí si tiene superpoderes o qué.
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0: Saludos para Michelle Quintero también. Ahí va reportándose esta noche a través de nuestro WhatsApp. No, el 301-301-1039. La parla de Mix Radio. Pero déjeme sus clásicos. Si se les viene a la mente un clasiquito del reggaetón por ahí, me lo mandan, me lo cuentan y le damos play esta noche aquí en la emisora que comanda Mix Radio. Pero antes de eso me voy con una del tío Ryan Castro, la villa en la que comanda Mix Radio.

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14: Para Marcigan, welcome to the paradise.
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0: Towers, Puerto Rico. 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

Una vez tengo Calderón en esta noche. I wanna love you. En Mix Radio. En La Parla. Buenas noches. Si acabas de llegar, si acabas de ponerte en modo mix, si luego de las 8 de la noche de una te conectas a La Parla. Bueno, por ahí me estaban preguntando ahorita, me estaban diciendo, hey Orly, tema de la noche. Popinar. Vamos a hacer noche de babados hoy, vamos a hacer. Hoy vas a contar en esta Parla de Mixer Radio para que participes. Si alguna vez en tu vida descubriste a alguien siendo infiel, alguna vez fuiste testigo de una infidelidad. Bueno, no me digas nombres, nada más me echas el cuento. Como dicen por ahí, cuentas el milagro.

301-301-1039. A través del WhatsApp de Mix Radio, grabas tu nota de voz. A veces uno se da cuenta de infidelidades, por ejemplo, en persona, uno va y, no sé, en algún lado, va caminando por ahí, se encuentra alguien. ¡Ay! Mira el que está allá, o mira la que está allá. ¡Ay! No se da cuenta. O por redes sociales también. No se da cuenta como que, oye, pero... ¿Y este que subió esta foto aquí abrazado con esta muchacha? No es el mismo novio de... No es el mismo novio de una amiga. No es el mismo novio de una prima. No es el mismo novio de la vecina. Vamos a ver. 301-301-1039. Para que me mandes tu nota de voz. Me están diciendo que Orly te puedo llamar. Pero claro que me puedes llamar.

0: hacer. ¿Alguien alguna vez siendo infiel? La parla de Mixola.
1: Orly, buenas noches, mi hermano.
0: ¿Qué más, brother? ¿Cómo estás?
1: Sí, yo me pillé y también me di cuenta de una infidelidad que me pusieron. Y la suegra me decía, no, ya no tiene tiempo. Ya no tiene tiempo porque se dedica a su trabajo y de su trabajo a la casa. Y terminó metiéndose con un man en el trabajo. No pilla, casi digo el nombre, pero en el trabajo.
0: No entendí, pero espérate. ¿Entendí? O sea, fue a ti. O sea, yo estaba preguntando si alguna vez habían pillado una infidelidad de otra persona. No sé, se pillaron que al vecino, la vecina le estaban siendo infiel, a un compañero del trabajo, a alguien de la universidad. Pero fue a ti. Ah, mira, él dice, sí, fue a mí, Orly. Uy, fuerte. Bueno, dale, brother. No importa, eso da defensas. Dice por aquí, hola, Orly, buenas noches. Escuchando Mix Radio. Ah, estoy de cumpleaños, dice por acá. Johan Ahumada. Dijo Johan, felicidades, feliz cumpleaños, papá. Que cumplas muchos más. Dios te bendiga. A ver, ¿quién más? ¿Alguna vez descubriste una infidelidad? 301-301-1039. Perdón, una infidelidad a ti, que te hayan sido infiel a ti, sino que le estaban siendo infiel a alguien más. Tú fuiste el que se pilló todo ese chisme. La parla de Mix, hola.
2: Ah, Orly, buenas noches. Buenas noches para todos, bendiciones. No, si me pongo a contar todos los babados que uno, me sé.
0: Uno.
2: O a medio barrio me cae encima. El que ahora es mi cuñado.
0: Ajá.
2: Lo pillé siendo infiel con la novia anterior. Y no fue con mi hermana.
0: Ya.
2: Yeah. Una prima.
0: ¿Sí?
2: Oda, tengo varios.
0: Varios. Y ese es el más suave, ¿qué tal? Bueno, ahí está, para que ustedes hoy me cuenten si alguna vez fueron testigos de una infidelidad, se pillaron a alguien siéndole infiel a otra persona. ¿Qué hicieron? ¿Fueron? ¿Contaron? ¿Le guardaron el secreto? ¿Lo sobornaron? ¿La sobornaron? También puede pasar. Ay, Dios mío. Participen esta noche. Manden su nota de voz. Está al aire la parla de Mix Radio. Ya vengo con...

0: Me.
1: La Parla Mix Radio esta noche, hablando de infidelidades, pero no de... No, esta vez no estamos hablando de ti, esta vez estamos hablando del prójimo. Estamos hablando de si alguna vez en tu vida descubriste que a alguien le estaban siendo infiel. O sea, tú te diste cuenta que le estaban siendo infiel a quién, no sé, alguien de tu familia, algún amigo, amiga, le estaban siendo infiel a un vecino, una vecina. Cuéntame ese babado. Obviamente sin nombres, sin nombres. Nada más el milagro. No necesito el nombre del santo. La Parla de Mix, buenas noches.
2: Orly, yo me pillé, fue a un muchacho del pueblo donde soy yo ya.
1: Ajá.
2: Yo me mudé para acá, para Barranquilla, pero el man tenía años y está trabajando para acá, para Barranquilla, ¿ves?
1: Okay.
2: Y una vez estoy tomando con unos amigos, ajá, y me encuentro al sujeto allá derecho donde me tomando con una mujer diferente que no era una amiga mía del pueblo, sino con otra. Y estaba brindándole a ella, a los hermanos, al tío y al padre. ¿Sí me entiende? Ajá. Y en el pueblo dice que no tiene plata y acá se gasta la plata farreando con la amante. Y ese secretico está tapadito. Entonces cuando me ve en el pueblo me saluda un man que antes no me saludaba. Ahora me saluda por miedo a sapearlo. No. A mí me da cosa sapear. No soy así. Que viva los cachos. Activo modo mío.
1: Eso. Es que en los pueblos todo el mundo se conoce con todo el mundo, ¿no? Todo el mundo sabe quién es el hijo de no sé quién, la mamá de no sé quién, el primo de no, todo el mundo se conoce. Y si se ven, en cualquier otro lugar del mundo se reconocen desde lejos. Ahí va, ya está fulanito, el hijo de no sé quién, miércoles. Ay, pobre muchacho, la Parla de Mix, hola.
3: Buenas noches. Bendecido programa, Orly. Sí, claro. Me pillé a la mujer de mi primo con mi tío. Llegando a saludarlo y siento el ajetreo. Paqui, paqui, paqui, paqui. Cuando salieron los dos sudados y que no es lo que estás pensando.
1: La clásica. No es lo que te estás imaginando, no es lo que estás pensando. Ay, que voy a estar pensando. Ay, brujo. Hola.
4: Hola, mi hermano, estoy escuchando mis radio. No, Oli, yo te voy a contar que yo vacilaba con una vieja que tenía marido. Y ay, yo andaba con ella para arriba y para abajo y las primas sabían y tal. Y pues las primas, tres primas diferentes de ella, les conocí los vacilones. Todas ellas tenían marido y a todas les conocí los vacilones. Como que, vamos, estaba en un mundo bien hijo puta, bien loco, mano. Que pues, Juan, veía tanta infidelidad y eso hoy en día... A mí me ha afectado tener una relación. ¿Por qué? Porque viví tantas cosas en ese tiempo que ahora se me hace difícil confiar en alguna mujer.
1: Desconfías, claro. Como dicen por ahí, el que las hace se las imagina. Hiciste tantas que ahora sospechas de todo. Ah, eso pasa. La Parla de Mix, hola.
5: Hola, ¿qué tal, Orly? Bueno, mira, te voy a contar mi experiencia. Mira, habíamos ido a un bar nocturno y yo me fijé que mi amigo le estaba siendo infiel a su esposa.
1: Okay.
5: Con una chica de la vida alegre, por decirlo así, okay, en ese tiempo, una paisa, imagínate, Orly. Y yo al ver eso, yo le dije, hey, ojo, que me voy de bomba. Y bueno, para que yo no dijera nada, que lo estaba viendo, que era infiel a su esposa, que era mi amiga, pues él me pagó, me cortejó y me pagó para que yo subiera con otra chica de la vida alegre. ¿Qué te parece?
1: Dios mío, ese es tu precio. El precio de tu silencio fue acompañarlo en su crimen, en su delito. Bueno, está bien, ahí está. Él está confesando todo. Dijo la verdad y eso cuenta. Ahí está, historias de gente que se pilló a alguien siendo infiel. O sea, no te pregunto por un caso tuyo, no te pregunto porque, no, la vez que te pasó a ti. No. Y quiero que me eches el babado, el cuento, de si alguna vez te diste cuenta de una infidelidad ajena. Ya vengo con más oyentes en Mix.

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Mi declaración en esta noche en Mixer Radio. Uf. Mejor dicho, esta canción no necesita presentación. Realmente ni siquiera necesita que uno la presente. Uf, una de Tony Dice en Mixer Radio.

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Al aire a esta hora de la noche, hoy con pregunta para ti. Estamos hablando de si alguna vez descubriste algún infiel. Te pillaste un infiel por ahí con las manos en la masa. Sin decir nombre, ¿sabes? Cuéntame a quién te pillaste siendo infiel.

0: a secar todas las que pueda. Hola.
1: Buenas noches, mi hermano, ¿cómo estás?
2: ¿Qué más, brother? Bien.
1: Hola, tuve un profesor en el colegio.
2: Ajá.
1: Que era un ajustador. El man era un clavador de esos que
2: miércoles
1: te ponían a perder la materia. Ajá. Era malo.
2: Ajá.
1: Salió mamón en el colegio. Tenía a su esposa. Vacilaba con unas profesoras casadas.
2: Ajá.
1: Y me pillé al hijo en la universidad. Y el hijo era culo de cachón con la novia. La novia tenía otro man y se la hacía ahí mismo en la universidad.
2: Miércoles. Miércoles, miércoles. Fuerte, fuerte. Otra historia, otra historia. Otro oyente, otra nota de voz. La parla de Mix.
3: Te cuento que yo trabajo por la aplicación.
2: Ajá.
3: Y driver, Uber.
2: Okay, okay.
3: Y una vez estaba dejando un servicio en Caribe Verde.
2: Ajá.
3: Y estando allá dejando el servicio, me aparece un servicio de Carpe Diem.
2: Uy.
3: Para allá, para el barrio donde yo vivo.
2: Ajá.
3: Entonces, yo veo a la persona, bueno, voy bien, me la aceptan. Voy a recoger servicio, entro al garaje y ahí estoy esperando. Cuando veo que baja un fulano y más atrás baja la mujer de un amigo mío. Güey, puta marica. Esa señora apenas me vio. Casi le da un preinfarto ahí.
2: Le iba dando.
3: Yo le dije al amigo mío enseguida, eso es mentira. Yo le dije, güey, enseguida, se formó, güey, un mierdero.
2: Ya, pero no, que no, sería. No le guardó el secreto. La parla de Vic Sola. Ok. La parla de Mix.
4: Orly.
2: Hola.
4: Yo me pillé al marido de una de mis mejores amigas y me lo pillé dos veces. La primera vez le dije, y como no tenía pruebas, él le dijo que eso era mentira, que estaba loca. Y la segunda vez que lo vi, alcancé a tomarle fotos, grabarle.
2: Pruebas.
4: Y él también le dijo que eso era mentira, que estaba loca, porque yo le decía, ya, dile que fui yo, que yo lo vi. No me interesa, porque al fin mi amiga es ella, no él. Y pues en esos momentos sigan juntos, obviamente yo me hablo con ella, pero a él no lo quiero ver en pintura.
2: Le decía, esas fotos las hizo con inteligencia artificial, no le creas. Hola.
5: Orly, yo estoy modo Mix, escuchando Mix Radio. Orly, yo trabajo de plataforma.
2: Ajá.
5: Y un día me llegó un pedido y adivina quién era el pedido. La mujer de un amigo.
2: Miércoles.
5: Con el que ella estaba, el mago, el que hizo el pedido. Donde ella hace el pedido, ve la foto y cancela. Pero el man hizo el pedido y no me conoce. Y cuando yo llegué a buscarla, que ella salió del matadero, esa muchacha se quería convertir en fantasma, ¿verdad? Se puso blanca.
2: Le iba dando la pálida. Bueno, hoy quiero que me mandes esa nota de voz de la vez que te pillaste a alguien siendo infiel. ¿Descubriste a alguien siendo infiel? ¿Qué hiciste? ¿Lo delataste? ¿Le guardaste el secreto? ¿Cómo fue? ¿Dónde te diste cuenta de eso? 301-301-1039 en La Parla de Mix Radio.
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0: aventura. Dile al amor que, mejor dicho, ni toque la puerta, ni se aparezca, ni nada. Mejor dicho, Romeo Santos.
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0: Quería saber nada del amor en esa canción. Un día más sin aprenderme esa coreografía. No puedo, ese bailecito está muy difícil. Bueno, tengo pregunta de la noche para la gente que acaba de llegar. Hoy quiero que me cuentes si alguna vez descubriste a alguien siendo infiel. Me lo mandas en nota de voz, 301-301-1039. La parla de Mixer Radio. ¿Quién anda modo mix?
2: Buenas noches, Biorli. Oiga, Biorli, le tengo una historia.
0: Cuenta.
2: Eso me pasó cuando yo estaba pelado ya. Fui el mensajero de
0: una empresa.
2: Callo, como dice el moto.
0: Okay.
2: Estaba yo pelado y a mí me mandaron a hacer mandado a llevar el mensaje, Ricardo.
0: Ya, entiendo.
2: Ya, para la hora donde se iba a encontrar y todo, pero yo no sabía, inocentemente yo fui.
0: Ajá.
2: Di el mensaje y como a los 5 o 6 días, güey, el esposo de la muchacha a la casa a reclamar. O sea, y yo inocente. Ahí mi papá, como yo era un pelado, él arregló con ellos, no sé en qué quedó, pero... Yo inocente todavía hasta el momento que
0: tú ni por ahí.
2: Me cogieron a mí para ser mandado y fueron reclamados a la casa.
0: Anda.
2: Yo dije lo que yo había hecho y lo que me mandaron a decir.

0: A ver, ¿cuándo descubriste a alguien por ahí siendo infiel? La parla de Mix, hola.
1: Hola DJ, buenas noches.
0: ¿Qué más, bro?
1: Bueno, DJ, mira, hace muchos años yo manejaba taxi.
0: Ok.
1: Y me pitó un servicio con el 322 en un motel. Fui a sacar el servicio y resulta que la que iba saliendo era una tía, hermana de mi mamá. Ay. Casada, comprometida, obviamente, con su marido, su hogar y todo.
0: Ay.
1: Iba saliendo con un compañero de trabajo porque ambos tenían el mismo uniforme. Y cuando esa mujer me vio, se puso de todos los papeles. No hablaba, iba muda, no decía nada, con la cabeza agachada en el carro. Cuando al rato, como a la hora, me llama mi mamá.
0: Ajá.
1: Que mi tía la había llamado, que tenía pena, que tenía vergüenza, para que mi mamá le dijera, me dijera a mí, que por favor no dijera nada, que no hablara la boca, que, ajá. Esa fue la experiencia.
0: Que le guardaras el secretico a tu tía, por favor. Que si no, que si no en diciembre no había aguinaldo. Ay, Dios mío. No. La farla, hola.
2: Dejen la infidelidad,
0: Déjense de esas
2: que
0: cosas.
2: La infidelidad enferma. Pónganse pilas.
0: ¿Viste?
2: Soy modo mío, Orly, bendiciones.
0: Eso es cierto. La parla de Mix, buenas noches.
3: Buenas noches, Yeye Orly, buenas noches.
0: Dímelo, brother.
3: Bendiciones. Oye, mi hermano, te tengo una anécdota por ahí, man.
0: Cuéntame.
3: De un familiar, man.
0: Sí.
3: Me mandaron a averiguar. Porque presentían el cuernito a lo lejos y me mandaron a averiguar. Y dio positivo, mano, dio positivo.
0: Positivo para Cacho.
3: Positivo para Cacho. Hola. Y lo bueno es que no disimulan, brother, no disimulan, mano.
0: Nada,
3: no disimulan.
0: Cero. Nada de disimulo. A ver, ¿qué otra historia hay por aquí? Siempre mix, nunca hay mix, dice Héctor también, que anda modo mix esta noche, escuchando la parla de Mix Radio. Otra nota de voz, vamos a ver. Buscando por aquí notas de voz. ¿Quién anda modo mix? Buenas noches.
4: Soy Orly, saludo, buenas noches. Escuchando mix, la número uno. Oye, Orly, resulta y pase de una vez. Mi cuñada,
0: ajá,
4: me dice que la acompañara, que la llevara allá a la 8.
0: Okay.
4: Un mercadero que había allá, que la estaba esperando supuestamente tu hermano para salir a tomar y tal. Yo apenas estaba como despegando en la vida, estaba como
0: muerto.
4: Con toda, y la llevo en el carro y todo, y cuando la llevo era para encontrar a mi hermano que estaba con la novia,
0: la barla de Mix Radio. Ay, tengo que hacer poner este tema más seguido. La parla, hola.
5: Dímelo, Orly, buenas noches. Papi,
0: va,
5: ya para casa.
0: Okay,
5: hola, okay. Ahora que tocaste ese tema, me acordé una de tantas.
0: Uh-huh.
5: Hace un par de añitos, cuando yo tenía un mejor amigo, no joda, me escribe el vale de repente, hey, tengo una tipa con la que quiero salir hace rato y tal. Uh-huh. Ya tú sabes que no le puedes decir nada a mi mujer, vamos. Ella va a llevar una amiga. Hermano, yo como buen amigo, más firme fui para esa, mi hermano, un 2x2 ahí de lo lindo, para allá para el 84.
0: Ok.
5: No, joder, después Cayetano, la mujer llamándome, y que tú tienes que estar con él. Yo estoy en mi casa, tú tienes que estar con él. Pan, apagué el teléfono, llóralo. Después no sé qué pasaría con él, pero ese ya se pasó de rico che.
0: Ay, qué montón de historias. Está la gente contándome hoy si alguna vez se pilló a alguien por ahí siendo infiel. Me voy con música, una nota más. Antes, una más. Están buenos esos babados. Hola.
6: Bueno, Orly, yo tengo 2103.9, el sonido de la calle, Orly.
0: Ajá.
6: Una vez yo me cogí un servicio ahí en el portal del Prado. Yo veo a la pareja besuqueándose y todo, y bueno, son novios, ¿verdad? Niño, cuando yo voy a dejar ya el servicio por la Victoria, La muñeca la estaba esperando otro personaje con un niño y mami, mami. Y el marido, ¿cómo te fue en el trabajo, mi amor? Besito en la boca y todo. Yo, si supieras, amigo.

Historias de esas ocasiones en las que descubriste a un infiel, lo delataste, le guardaste el secreto. ¿Cómo fue? ¿Cómo te enteraste de que alguien, no sé, un amigo, un familiar, un vecino, estaba siendo infiel? 301-301-1039 en la barra de Mixer Radio. Aquí está MC Car. Se viene musiquita de Daddy Yankee. Y a minutos más oyentes, más opiniones. Están buenos esos babados hoy. Esta noche, gente contando cuando descubrió a un infiel. La Parla por Mixer Radio.

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0: Don Omar en Mixer Radio en esta noche de jueves. En la parla de Mix.
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0: 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Ok, ya ahorita vengo con oyentes. Me siguen llegando notas de voz de gente contándome cuándo pilló a alguien por ahí o se dio cuenta que alguien estaba siendo infiel. ¿Qué hicieron con esa información? ¿La contaron? ¿La callaron para siempre? ¿Se hicieron los locos?
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0: ¿O armaron tremendo lío, tremendo bololo? Ahorita vengo, voy con un par de canciones más. Ya vengo con más opiniones esta noche de jueves por la emisora que comanda en las noches.

0: Hey, Shakira y Fel, aquí están. Shakira, que ya hoy se supo que va a cantar en el show de entretiempo del Mundial, ¿no? De la final del Mundial. Primera vez que se
1: cuando
0: hace.
1: Fue la última vez que tú
0: ¿qué va a estar Shakira? Y después que pongan esta cuando termine la presentación, los artistas principales. Se bajan BTS, Madonna.

0: para Tengo Oyentes. A esta hora de la noche, en el 301-301-1039, el WhatsApp de Mixer Radio, 301-301-1039. Contándome nota de voz, si alguna vez descubrieron a un infiel, ¿cómo se lo pillaron? ¿Cómo lo descubrieron? ¿Y qué hicieron con ese material, con esa información? La parla de Mix, hola.
1: Y lo bueno es que ella tiene marido.
0: Ah, esto comienza acá, comienza acá. Hola.
1: Orly, como yo trabajo en plataformas con el carro, un día me han pedido un servicio de carpentier. Mierda, y cuando se monta la gulana, la prima de mi mujer. Mierda. Mejor dicho, malo hablar. Y lo bueno es que ella tiene marido. Y el marido es vigilante. Eso fue tempranito, a las 6 de la mañana.
0: Uy, tempranito, 6 de la mañana. Comenzando el día. Y a la gente en esa, ¿viste tú?
2: Qué loca.
0: No. Dicen por aquí, hola Orly, saludos a Norelis. Quiero decirle que la amo. Salúdame la que anda modo mix.
3: Dímelo, mi rey, yo estoy modo mío, escuchando mi 103.9, el sonido de la calle. Ahí me pasó una anécdota. Ahí me pasó, me pillé a la mujer de un vale, con otro man. Y después la vida se me acerca como que, ay, no voy a decir
4: por
3: nada.
4: Por favor, no digas nada.
3: Pero el problema es que tres no se pueden meter. Después se reconcilian y uno queda mal. Entonces ese lavado queda así.
0: Ah, ok. Dice, no, yo no me va a complicar la vida. No, es que yo dije, que tú dijiste, que tú viste, que nada.
5: Bueno, no, Jorly, pasó algo igualito como la que acabó de decir la muchacha. Antes de trabajar en taxi, en driver, esa vaina, yo trabajaba en un motel.
0: Ajá.
5: Y da la casualidad que va llegando un vecino de la cuadra. Y el vecino apenas me vio, abrió los ojotes. Pero yo normal, ya bien, normalito está. Y alguna vaina el man me va a tirar la liga para que no diga nada y tal.
0: Exacto.
5: Ira, no da más duro que mojón de robo. Ey. Cuando se acabó la hora, se huella, no pasó nada, listo. Y yo Cayetano ahí, no tiro ni para la gaseosa.
0: Nada. Ay, mira, toma ahí para que te compres algo. Ah, que salgas este fin de semana y te compres algo por ahí. ¡Ajo! Después de cierto tiempo, ya tú, bueno, vecino, ya lo que me dio aquella vez, por mi silencio, ya se venció esa membresía, hay que renovar la membresía ahí para continuar con el silencio.
6: El cuento que tengo yo es una vecinita que tenía yo en un barrio donde yo vivía, que ya tomaba con el marido y todo eso, un poco de gente ahí, y como un compañero de trabajo ya, normal hasta ahí. Un día me la pillo que el man la está montando por acá, por el lado del Metrocentro. Como por la residencia, por ahí. Ajá. En una moto, y le da un pico y venía. La vecina y tal. Bueno, en la noche cuando ya estoy en mi casa, ¿qué tal? Estoy sentadito en la puerta. Vamos a ver que viene llegando el marido del trabajo y la recibió ella con un beso y yo. No la beses, ya viene.

0: A ver, otra nota de voz, 301-301-1039, el WhatsApp de Mixer Radio. Si alguna vez descubriste a un infiel, mándame nota de voz y cuéntame cómo fue eso. La parla de Mixer Radio, hola.
1: Buenas noches, Orly, aquí escuchando Mix 103.9. Orly, el salario mínimo no da para tanto, no da para tanto.
0: O sea, ¿cómo así? No entendí. O sea, que para tener moza. No, pero yo estoy preguntando cuándo ustedes se pillaron a otra persona siendo infiel. No que ustedes se delaten aquí. Se delató el oyente, creo yo. Yo no estaba preguntando por ti, hermano. No te delates así. Hola.
2: Hola, Orly. Estas notas de voz tienen que tener cambio de voz. Porque yo me pillé a unos amigos, son pareja, y siempre había pensado que ellos hacen una muy linda pareja.
0: Sí.
2: Eso que dicen que uno,
0: ay, qué lindo,
2: envidia de la buena, y se ven tan hermosos, tan lindos. Ajá. Y resulta que ahora se volvieron clientes del lugar donde yo trabajo.
0: Ya.
2: Y me pillé la infidelidad de ella en su propia casa. Ella, cuando me vio, quedó azul. Yo dije, la pareja perfecta. Pero en estos casos uno mejor no dice nada. Y si habla en mis, cambia la voz. Porque es un chicharrón muy grande.

0: A ver. ¡Qué montón de notas de voz están llegando! Ustedes se han pillado a mucha gente siendo infiel. Debe ser que se repiten los casos. Yo no creo que haya tanta infidelidad en esta ciudad. No puede ser. ¡No puede ser! A ver, la parla de Mix, hola.
1: Oh, máquina, te tengo otro. Oh, has de creer que un primo mío trabajaba en un motel por allá en el centro, uh-huh. Early. Uh-huh. Y una noche me dice el primo mío, llégate para que me colabores aquí con un turnito que voy a salir y tal. Oh, hermano, ¿y cómo es que se llama? Y bueno, yo me puse a atender la vaina. Cuando de un momento a otro me pillé a la noviecita de un parcero mío saliendo de la, o sea, ella misma entregarme el controlcito de la habitación, brother. Tuviera esa mujer, cómo se puso, mi hermano. Eso no sabía, no sabía por qué huequito meterse, mano.
0: Ay, Dios mío, ¿viste? Esas cosas de la vida. El salado no tiene día libre. Ese día, justamente ese día, tenía que pillárselo. Eso tenía que pasar. Tenía que estar ahí para darse cuenta de ese babado, de esa infidelidad. Voy con música y vuelvo con oyentes. Si alguna vez descubriste a alguien siendo infiel, bueno, es el día que cuentes. El milagro, no el santo. Sin nombres. Pero mándame tu nota de voz. Está Farruko en Afichu. Va a ir esperando el viernes. Ya casi viernes, ¿sabes? Yo soy Orly DJ.
2: Orly Bro.
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0: Recordé esta canción por ahí. Bueno, vamos a darle play, vamos a darle play.
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2: A todas las muñequitas le gusta.
0: Vamos a ver qué me está contando la gente.
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0: Sobre
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0: Si alguna vez descubrieron a alguien siendo infiel, ¿cómo fue?
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0: ¿Qué hicieron con ese material, con ese babado, con esa información? 301-301-1039. Hola.
3: Hola, Orly, yo te voy a echar. A mí también me pasó uno igual como el del Vale, María. Yo recogí un servicio, te voy a decir, yo voy a sacar una residencia.
0: Ok.
3: Te pones a la Murillo ya. Y la voy a llevar allá por aquello, lo de Santo Domingo. Pan, y ya con el man y el man. No, que me dejas aquí en la Murillo y tal. Ay, mi amor, te amo y tal. Te amo y todo. Cuando llegamos acá, la está esperando el macho, marico, en el apartamento, el marido. Hola, mi amor, ¿cómo te voy? No me voy bien y tal. Culejaje. Más que en el Lindrive se tira culejaje.

0: 301-301-1039. Si alguna vez descubriste a un infiel por ahí, vamos a ver qué cuenta la gente. Hola.
1: Yo ando en modo mis escuchando mi 103.9. No joda, parale bola que yo trabajo en una residencia, marica. Y qué día me vi de cara con la vecina de la casa de al lado pegándole cacho al marido. Ojo, cachón.
0: Ay, después uno va a ver al vecino todos los días. Miércoles, vecino.
2: El americano.
0: Vecino, ¿cómo hago? ¿Le cuento o no le cuento? Hola. Hello.
3: Orly.
0: Hello.
3: Dímelo, mi rey.
0: ¿Qué más, papá?
3: Imagínate que yo tiro in driver ya.
0: Ajá.
3: Y el año pasado, como para diciembre, recojo yo a la pareja ya. La saco de ahí, del motel San Diego, el de la 8. Y llevo a la pelada ahí mismo, al barrio Las Palmas. Cuando dejamos a la muchacha, el pelado me dice: ya ve, ya no me lleves a la otra dirección, sino cuánto me cobras por llevarme a

0: los robles. Y yo le cobro al man tanto, pan, y lo llevo. Papi, cuando llego yo allá, yo dije, no, el man vendrá pan de otra hembra. Sale un pelado fit, besito en la boca. Yo con unas ganas de volverme para donde esa pelada, para que supiera la magia que tenía de novio, papi.
1: Hola.
2: Buenas noches, Orly.
3: Hola.
2: Orly, te iba a contar mi historia. Que
3: cuenta.
2: Imagínate que yo hace mucho tiempo tuve una... Uh-huh. Una... una vecina.
3: Ajá.
2: Ay, que era bien vela. Cachona. Eso tenía muchos mozos y mozos y mozos por aquí. Yeah, hasta que un día se la pilló el marido. Y el marido se la cogió pilla y vino. Le dijo, bueno, mamacita, como a usted le encanta. Y como no se conforma con la mía, ahora sí. Ahora sí lo hace como es. Le vamos a sacar provecho a esa panocha.
3: ¿Qué? Pero... Que el honor real de dolor. 301-301-739. Hola, la parla de Mix, buenas noches.
4: Oa, ese trabajo lo hice porque yo estaba bastante pelado y no era consciente. Pero joda, hoy en día yo no me presto para una vaina de esa, marica. No, eso no va. Cada quien en su mundo, en su vuelta, lo que quiera hacer, ya, eso no va. Ya.
3: Bueno, no sé, creo que no entendí bien ahí a qué se refería, pero de algún infiel es esa información, seguro que sí. O de otro infiel por ahí. La parla de Mix, hola.
5: El cuento que tengo yo es una vecinita que tenía yo en un barrio donde yo vivía, que ya tomaba con el marido y toda esa poca gente ahí, y como un compañero de trabajo ya, normal hasta ahí. Un día me la pillo que el man la está montando por acá, por el lado del Metrocentro, como por la residencia, por ahí, en una moto, y le da un pico, y yo, mierda, la vecina, tal. Bueno, en la noche cuando ya estoy en mi casa, ¿qué tal? Estoy sentadito en la puerta. Vamos a ver que viene llegando el marido del trabajo y la recibió ella con un beso y yo, no la beses, no la beses.
3: Ya no te voy, ya la pasamos ahorita, la envió de nuevo. La mandó de nuevo, pero ya se la habíamos escuchado. A ver, otro. Uno más.
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3: La parla de Mix, hola.
7: Hey, Orly, wow. Una vez estaba en una despedida de soltero que yo no quería ir allá en el difunto siglo XXI. Yo no quería ir ya. Los amigos me dijeron, vamos, bueno,
3: te obligaron.
7: Fui. Joda, Orly, imagínate que yo me siento, pra, yo que soy más salado, y hago así. Mi suegro siempre acostumbra a usar la misma gorrita. Yo, el señor con la gorrita de espalda, y yo, epa, Colombia, ese viejo lo conozco. Joda, Orly, y el man voltea, marica, el man volteó y era mi suegro y me quedó mirando con culo de cara y yo, ay, pues, ¿y ahora qué hago? Y me llamó, ya. Ay, yo cagado, y ahorita se me va a formar arroz con mango aquí. Y el man me dice, bueno, hermano, tú no me viste, yo no te vi. Digan lo suyo, y yo, a peluca, chao.
3: Ay. Aló, aló, aló, aló. La parla de Mix Radio. Si descubriste a un infiel, cuéntamelo en nota de voz. Hola.
8: Ay, un día recogí a un man ahí. Uh-huh. Yo trabajo en Diner ya, y el man llegó y se montó ya, y la mujer como que le dijo, amor, yo me voy atrás. Y el man le dijo, bueno, mi amor, y tal. Ya yo demoré esperando, y entonces la mejor amiga de la Lea dijo, ay, yo también me voy. Ya, bueno, vete con él. Y se montó el man con la mejor amiga, ya, y la novia del man se quedó en una fiesta. Y comenzaron a hablar, yo mirando por el peor retrovisor, y cuando vi, se iban entrompando, man.
3: Sí.
8: Y después cuando la vieja se va, el man me dice, las mujeres son malas, mira, es la mejor amiga, me estaba invitando a una residencia y yo no quise y tal. Y la dejé plantada y tal, me la entrompé, como dice uno. Quedó mamando la Lea, la mejor amiga, ya. Y la otra peor, porque es la mujer y pensaba que no estaban haciendo nada y se estaban agradeciendo aquí.
3: Ándale, ándale. parla de Mix, hola.
9: No jodas. Si supieras una vez, bueno, yo trabajé en el Hotel San Diego de la 8.
10: Ay, mira, toma ahí, que te compré.
9: Y no sabes el poco de mujeres de mis amigos, los vecinos de la cuadra, a todo lo que me pillaba. Eso sí, liga buena iba bastante.

0: mucho dolor.
1: A ver, ¿qué están diciendo por acá?
0: Solo abajo.
1: En la parla de Mix Radio. Hola.
2: Oye, mejor ni ven acá. ¿Y qué pasó con el cuento de la panó? La dejaste inconcluso. No sé si hay palabras que no se pueden usar. Ponle pito, ponle música, ponle algo, pero no me dejes así. Porque eso es lo peor para el insomnio. No hay nada peor para el insomnio que un chisme inconcluso. Dile a la muchacha que manda la nota de voz con palabras delicadas. Ah, tú quieres usar la vulva. Pues ahora vamos a ver qué vamos a hacer con esta vulva. Pero que cuente qué fue lo que pasó.
1: Que cuente, que cuente. Ahora se me perdió, no sé cuál es. No, lo que pasa es que me dio miedo porque no sé qué iba a decir. Sentí que se venía ahí algo grave. Un delito, una cosa así, no sé.
0: Estoy malcriada. Tengo hambre toda la semana.
1: Ay, Dios mío. Bueno,
0: si llegas,
1: hoy mucha gente ha enviado
0: babaditos.
1: ¿De cuándo descubrieron a alguien siendo infiel? ¿Por qué? Más seguido vamos a hacer así. Noche de babados. Hoy hablamos ya de cuándo descubriste a un infiel. Vamos a ver qué otra categoría de babados sacamos. Si se les ocurre, Orly, haz tú unos babados sobre

0: Buenas noches, Orly. Oye, tengo un cuento de un amigo que la mujer le salió preñada y el man tiene 10 años con la vasectomía. ¿Cómo te parece? Ya tienen el peladito y el man la perdonó. Hace como una semana me la pillé con un vale. Nada más se la dejo ahí.
1: Ay, ay, ay, ay, ay, ay. Toma, vamos, van a terminar metiendo gente en problemas. El tipo se había hecho la vasectomía y salió embarazada la esposa. Él la perdonó y ahorita tú sabes que anda con otro. O sea, recientemente la viste con otro. Dios mío, la gente no aprende. Le dan una oportunidad, dos oportunidades.

0: experiencia para fanáticos de Luister este próximo domingo en Modo Mixer Radio. Me voy despidiendo de esta noche de parla. Cómo me gusta hablar por aquí con ustedes, ¿eh? Cada noche. Yo soy Orly DJ.
1: Orly Bro.
0: Me voy. Feliz noche, familia. Mañana voy a estar al mediodía. Mañana viernes. Voy a estar por ahí acompañándolos en pa'lante y para atrás. De 12 a 2 de la tarde. Ahí los espero. Ahí nos escuchamos mañana. Va a arrancar el fin de semana, el viernes así. Pa'lante y para atrás. Una clasiquita y una actual. Ahí los espero. Desde bien AM, desde bien tempranito, ahí va a estar el arranque de mix. Para que se pongan en modo mix desde temprano. Mañana a esta hora también, si tienen algún plancito aquí, Mixer Radio, mejor dicho, va a estar dándola toda. Vamos a estar de mixeo mañana a esta hora.
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0: ¡Feliz noche! Se les vaya bien, se les quiere. Que cualquier plancito que tengan para mañana, les salga muy bien. Con toda mañana. Feliz noche, familia. Arroba soy Orly Vargas, por ahí por mis redes sociales. Que Dios los bendiga, cuídense mucho. Me voy despidiendo de esta noche y me voy con una aventura, ¿les parece? ¿Están de acuerdo? Aventura, esta se llama El Perdedor. La que comanda la noche es Mix Radio.
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1: Pilla, hay ojos que no se hacen los ciegos, porque las paredes no solo tienen oídos, ¿viste? También tienen bemba.

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1: Ajá. 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
1: 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Julio H, El High, DJ Electric, la canción si te despecho.

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1: Y si la ves caminando por ahí, dile que para el estudio fui. Que íbamos a hacerle un beat con Julio H, el High, DJ Electric.

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0: En Mix 103.9 son las 6 en punto.

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0: es viernes. Por fin es viernes. Bienvenidos al fin de semana. Aquí en el arranque de Mix. Es quincena, es fin de semana. Junior está en semifinales. Nada puede salir mal. Nada puede salir mal. Buenos días, Barranquilla. Buenos días. Ya llegó, sí, ya llegaron los escandalosos de mí, los escandalosos de Mix. ¡Ay, Dios! Él no quita y él no pone. Buenos días, mi gente. Qué rico que estén por aquí. ¿Cómo estás de guapa, mi amor? ¿Qué te hiciste hoy? ¿Qué te veo como diferente? ¿Te pintaste el cabello, ah? No, te cambiaste el color de las cejas. No sé, mamacita, pero te ves divina. Me encanta cómo te ves. Estás espectacular. Y me encanta cómo hueles. Hola, papacito. Ah, usted también se ve bonito, amigo. Usted se ve muy simpático. Hoy sí se bañó de verdad. Y la Bendy, ay, qué guay. Bueno, hay unas Bendys que hoy no tuvieron clase porque hoy es el día del profesor. Pero bueno, lo importante es que ya estamos listos para atenderlos a todos. Bienvenidos, acabamos de abrir el chuzo, abrimos el negocio, subimos la estera, hemos llegado. Es fin de semana, el WhatsApp ya está habilitado para todos ustedes. 301-301-1039, nuestro WhatsApp, para que de una comiencen a saludarnos, para que empiecen a enviar sus notas de voz y para que ustedes sepan que ya estamos listos. Valdemaro, ¿por qué te ríes? Ya estamos listos. Bueno, ni tan listos, pero estamos listos. Mi gente, hoy es un buen día para que usted sea feliz. Vea, hay mucha gente infeliz en la vida. Hay mucha gente que vive infeliz porque no soporta ver a otros felices. Hay gente que lleva una vida amargada porque no soporta ver a otros que ya superaron etapas de su vida. Hay gente que no se acostumbra a ser feliz porque viven toda su temporada en miseria. Y cuando hablo de miseria, no hablo de pobreza económica, hablo de miseria espiritual. Hay miserables espirituales, gente miserable espiritual que como no son felices, no quieren ver felices a los demás. De esa gente, Señor, líbrame, por favor, te lo suplico. Te lo suplico, por favor. Usted, si tiene alguien de ese tipo a su alrededor, si a su alrededor usted tiene un miserable espiritual, de esos miserables emocionales que hacen infeliz a otras personas, que buscan la manera de joder a otra persona, que buscan la manera de siempre estar tirando veneno, y cuando usted ve, logra algo, le dicen, sí, era mejor un carro más grande, era mejor un hombre más simpático. Aléjese, amiga, aléjese. Esa gente, porque si no son felices ellos, intentarán por todos los medios hacerte infeliz a ti. Ok, entonces ya estamos identificando quiénes son esas personas. Ahora, si tú todavía no identificas a alguien así, preocúpate, porque podrías ser tú.
1: En ese momento.
0: Ah, no, ese no era el
1: pizza. Ese. Por fin apareciste, ese tampoco, mal nacido.
0: Bravo. Qué bravo, no. Ah, ya llegó Bravo. No, Bravo, tú estabas en el baño, acuérdate.
2: Ah, ¿verdad?
0: No, pero serio, de verdad, hay mucha gente que es una miserable espiritual y emocionalmente, y es una palabra fuerte, pero cuando una persona no es feliz e intenta que otros no lo sean, no hay otro término para decirles. ¿Por qué? Porque no soportan que a una persona le vaya bien, no soportan el brillo de otra persona, y eso existe en todas las familias, en todas las clases sociales. Eso no es como que, ay, no, solamente la gente de estrato 1, 2 y 3. No, mi amor, en los 5, 6 es donde más tú ves ese tipo de personas. Envidian lo que tienen las otras personas. Y no estoy hablando de la parte económica, porque a la final del día todos podemos ser millonarios si nos los proponemos, si trabajamos duro, si nos esforzamos. Pero hay cosas que el dinero no puede comprar. Y eso es lo que ese tipo de personas envidian. Ver a la gente feliz, a la gente tranquila, a la gente en paz. Como viven en un caos continuo, entonces no pueden ver a otros en una paz. Bravo, buenos días.
3: Buenos días, vecina. ¿Cómo está usted? Bienvenida, gracias por su invitación a su magnífico programa. No, yo me quedo aquí, yo te escucho.
0: Tú me escuchas.
3: Está súper interesante, dale.
0: Sí, Bravo, porque es que a ti, tú no has conocido miserables emocionales.
3: ¡Hombre, cómo no! Deja de estarme buscando la lengua.
0: No, no, al contrario, deja eso es lo que necesito que hable.
3: Deja de estarme buscando la lengua, que yo vine con la bendición de Dios, yo soy un hombre de Dios, yo soy... Pero ayer conocí a uno.
0: ¿En serio, bravo? No te puedo creer.
3: Esa Sammy me busca la lengua, yo acepto. Es triste, ¿sabes? Porque eso que dices es tan habitual.
0: Sí.
3: Es tan habitual. Gente que podríamos hablar del pasado de cada uno de nosotros. Entonces, uno se ha preocupado, o no sé ustedes, déjenos saber. Usted se ha preocupado, mi querido amigo. Bueno, y a título personal, lo tengo que decir. Yo me he preocupado porque mi pasado quede en el pasado.
0: Claro.
3: Allá donde pertenece. Yo ya no puedo hacer nada por el pasado. Nada. Esto relacionado con el brillo que acabas de decir.
0: Claro.
3: A ese punto voy. Entonces uno se ha preocupado, u otras personas se han ocupado por mejorar como personas, como seres humanos, como hombre o como mujer, y ahora tienen un presente chévere.
0: Sí, así es.
3: De pronto no es el super presente que digamos que bruto, que qué presente.
0: Pero es un presente, anda, tranquilo y en paz.
3: Ya tiene camioneta blanca y cadenita de oro y vive entre las 76 y la 95. Wow. Pero su presente está muchísimo mejor que su presente de hace 15 años.
0: O hace 10, o hace 8, o hace 3, o hace 1.
3: Usted se ha preocupado porque su presente sea un presente chévere. De pronto, si estás montado, estás ganado, hiciste unos buenos negocios, que en pandemia te fue bien, no como a otros que están aquí en la cabina, que nos fue como un perro en misa. Pero hay personas que les encanta como restregarte en la cara así, toma. Tu pasado, cuando tu presente es maravilloso. Y el deseo es de hacer que tu brillo sea completamente opacado, sea minimizado.
0: Son unos miserables emocionalmente.
3: Y ese término está apenitas, mi querida compañera. Que entonces, ellos, por medio de ese mecanismo, que hay un montón de gente que lo utiliza, anda, pero tú no fuiste el que, tú no eras la que, claro, ya me acordé de ti, y truenan los deditos, se hacen los penes,
0: hay varios,
3: claro, ya me acordé, claro, cómo olvidarte, tú eras la que... Hijo de Satanás. Hay gente especialista en ocultar tu brillo con la sombra de ellos. Ocultan tu brillo con la sombra de ellos. Y el brillo tuyo así. ¡Ey! ¡Déjame salir!
0: Pero es que yo descubrí que la gente no envidia ni siquiera cosas físicas. O sea, la gente que es infeliz. Sí, obviamente a uno le gustaría.
3: Hay gente infeliz hasta con la chequera llena de cero, ¿sabes? Con una camionetota, con un apartamento, una casa.
0: Entonces,
3: cuatro que tienen en renta, un yate, un buque, un helicóptero, una. Hay gente que lo tiene todo. Son gente pinta, tronco de nariz así perfecta, los ojos azules, verdes, así, la cara así.
0: Viven al norte, todo.
3: Exacto, ese cuti así, árcole, tronco, es cuti, vecina. Y esa persona es completamente infeliz.
0: Y cuando ve que otro es feliz en su alrededor,
3: con su sombra opaca el brillo de una persona que no le hace ni cosquillita en, pero nada, o sea, nada. Eso yo lo he vivido de primera mano, mi querida compañera.
0: Todo el mundo ha conocido gente así.
3: Sí.
0: Y si tú eres de los que dices, no he conocido a nadie así, entonces preocúpate porque puede ser tú.
3: Ese fue un facto.
0: Sí, me retiro. No,
3: no te puedes ir porque el programa apenas está comenzando.
0: Está comenzando.
3: Así es. Mi querido amigo, mi querida amiga, la intención no es regañarlo ni que usted se sienta aludido, ni. Si usted es una de esas personas que se maneja así, hombre, medite, piense.
0: Medícate, loca.
3: No, medite, o sea, que se siente.
0: Sí, pero hay unas que se tienen que medicar porque están locas.
3: No sé, Sammy, no sé. Yo no puedo decir así porque después me dicen machita, misónino, gusurhuaco, casaraguaco,
0: gusurgundú. Déjame a mí, que yo me encargo.
3: Listo, okay. Eso.
0: Medícate, loca.
3: Yo le digo a los míos, medícate, loco, medícate.
0: Ya estamos bien.
3: Ey, si usted es una de esas personas que se maneja así, hombre, compañero, compañera, analice bien lo que está haciendo. Su vida es su vida. Vacílesela, disfrútesela.
0: Y también.
3: También. Disfrútesela como usted crea conveniente. Oh, pero no le joda la vida a nadie, no le fastidie la vida a nadie, no le haga la vida imposible a nadie. Ahora, si esa persona está haciendo las cosas, o sea, como no son, como Germain, siéntalo en la
0: yo
3: banca.
0: Yo te voy a tirar un facto.
3: Y te abres.
0: Y no me puedo abrir. O sea, la gente que no es infeliz y quiere hacer la vida imposible a los que son felices, imagínate vivir tu vida intentando hacer infeliz a otros en vez de ser feliz tú. Claro, bravo, porque desperdician su vida intentando que otros no sean felices.
3: Así es, y se les pasa la vida como agua en la mano.
0: Así es, bravito.
3: Si usted ha sido víctima de alguna de estas personas, mi hermano, mi hermana, levántese, sacúdase las rodillitas, que sigue camino, hay camino por recorrer, hágale, y vamos a recibir este viernes con toda la actitud. Bravo. Con todo el entusiasmo. ¿Qué pasó?
0: La gente está preguntando que hoy es viernes de qué aquí. Hoy es viernes de esto.
2: Ese cacho.
0: Anda, no mande el que...
3: Hoy es viernes de cacho, no, ¿sabes? No, qué linda reflexión la tuya, ¿viste?
0: Hoy es viernes de...
4: ¡Sammy, por fin es viernes! ¡Viernes de Barbie!
3: ¡Hoy es viernes de Barbie! ¡Viernes de Ken! ¡Vacílate tu vida! ¡Ya estás metiendo lo que no te importa!
0: ¡Medícate, loco!

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0: Son las 6 de la mañana, 30 minutos. 6 de la mañana, 30, que estamos en el Arranque Mix por Mix Radio, la emisora que está comandando.
1: ¡Sami, por fin es viernes! ¡Viernes de Barbie!
2: ¡Hoy es viernes de Barbie! Ay, no, yo amo ese audio. Ha sido el audio del año.
0: Viernes de Barbie.
2: Viernes de Barbie.
0: Ustedes, las mujeres, siempre abriéndonos a nosotros. O sea que nosotros, ¿qué? Estamos pintados en la pared hoy. O sea, nosotros hoy nada.
2: Hoy es viernes.
0: Somos un mueble hoy.
2: De Barbie. Uy, van, no. Barbie vienen.
0: Ajá. Sí. ¿Y nosotros qué?
2: No,
0: ustedes. El mugre de la llanta.
2: Hoy es viernes de Barbie. Viernes de Barbie. Y no va a venir.
0: 6 de la mañana, 31 minutos. Se acerca el día. Se acerca el día.
2: Ay, no.
0: Se acerca el día.
2: No quiero, no quiero.
0: 11 de junio.
3: ¿Qué?
0: 11 de junio.
2: ¿Cómo?
0: 11 de junio. Segunda salida de este programa. Sí, nos vamos para afuera.
2: Para la calle.
0: Segunda salida de este magnífico programa. Vamos a realizar este programa en vivo, a todo color, de manera presencial y sin tapabocas. En un sitio que ya está todo arreglado, todo. Solo falta que nos den el permiso. Pero ya todo
2: está arreglado. Nada más falta que digan que sí, pero todo está arreglado. O sea, nosotros fuimos, analizamos, pero no tenemos permiso todavía.
0: O sea, lo único es que no le hemos dicho a los dueños del sitio que si nos pueden hacer el favor.
2: Exacto, ellos nos miraron raro el día que llegamos, porque llegamos así como incógnitos y empezamos a grabar el lugar.
0: Y para remate no consumimos nada.
2: ¡Vamos! Yo me tomé una botella de agua, bravo. Porque el mesero ya me estaba viendo feo.
0: Ah, bueno, le consumí una botella de agua y duramos como 6 horas ahí metido.
2: Hicimos pedido de los baños, de la logística.
0: Familia, 11 de junio, segunda salida del Arranque de Mix. Nos vamos a divertir juntos. Vaya programándose jueves, niño, cae jueves, no se confunda. Jueves 11 de junio, deja la loquera que ese día no juega Colombia, ese día no hay ningún partido bueno a esa hora. Sí, hay el Mundial y tal. Tú no eres hincha de Afganistán, tú no eres hincha de Israel, tú no eres hincha de la selección de Camerún, tú no eres hincha, no, deja la locura. Deja la locura que ese día no juega ninguna selección que te importe. No, que ese día juega la selección de Suiza y yo tengo rasgos suizos.
2: Ah, sí.
0: Juega la selección
2: suizos.
0: De Escocia y yo tengo una prima tía hermana que es de por allá. O sea, hay linaje.
2: Yo nunca he ido, pero me mandan fotos todo el tiempo.
0: Una tía lejana que se fue para allá en el 80. Ya está moribunda, pero bueno, somos suecos de sangre.
2: No, yo soy sueco, dicen por acá.
0: Ah,
2: porque yo uso zapatos, unos suequitos que...
0: Pues tenía rato que no escuchaba el término ese, zapatos sueco. Esos zapatos sí eran feos. ¡Ey, qué zapatos tan malucos! ¿Tú te acuerdas de esos zapatos?
2: Pero todavía existen los suecos.
0: ¡Ey, qué zapatos tan malucos!
2: Voy a buscarlo en internet.
0: Cabezones con un amigo mío. Troncuetarro que tiene. Los suecos y tenían un... Ese era un arma.
2: Sí,
0: ¿oíste? Esa era un arma. Esos zapatos suecos tenían así un tacón así de pura madera donde se lo tiraban en la cabeza a uno.
2: Así son los modernos. Yo tengo unos
0: porque
2: igualitos.
0: Zapatos malucos, güey.
2: Y en su momento eran así.
0: ¡Ah, qué risa! Bueno, ese día no juega una selección que a usted le importa, así que lo quiero ver allá. Como usted no vaya, yo me la aparezco en su casa y le doy su calpazo para que sea A-C-D-O. Así como te pegaba tu mamá por sílabas.
2: T-T-D-E.
0: 11 de junio, el Arranque de Mix en vivo a todo color. Si tienes un emprendimiento, si eres un emprendedor, una emprendedora, si tienes alguna marca, si quieres que tu marca esté con nosotros ese día, pues lo puedes hacer. No se asusten, porque no hay que tienen que pagar $14,000 de contado antes de... No, así no funciona.
2: Y tiene que hacer un contrato que si usted llega tarde, no le devuelvo el nuevo dinero y no sale.
0: Tampoco. Si quiere la información, escríbame a mi Instagram, @soymrbravo, y con mucho gusto le damos la información. La intención es que ese día tengamos muchísimos emprendimientos y que, bueno, se beneficien de la gran cantidad de amigos y amigas que tendremos, porque creo yo que tendremos muchos amigos ese día.
2: Digamos que gente.
0: Poco desocupado lo que va ahí, pero bueno.
2: Y yo tengo las boletas del VIP a la venta.
0: No hay ninguna boleta de VIP a la venta ni nada, ¿viste? Es un evento gratuito. Aunque es un evento gratuito, usted va a tener que participar aquí en Mix para ganar su cupo, porque no es que no, bueno, ya llegué. ¿Ya llegué qué? No, hombre, yo vengo aquí a ver. Ah, bueno, ¿y tú qué?
2: O sea, sí, estoy vendiendo el meet and greet.
0: No, mentira.
2: Sí, me compré la boleta, te doy un buen puesto. Mentira. Y te tomas fotos con los personajes de la radio.
0: Ah, pues, gran vaina.
2: 700 vale el meet and greet.
0: ¡No!

0: Y si ya, ¿a quién le piden la cédula?
1: ¡Anda! Buena pregunta.
2: ¿Coge?
1: No tengo
2: los
1: respuesta.
2: Pelados andan volando, ¿ah?
1: No hay respuesta para eso.
2: Señor oficial de policía que está al otro lado de la radio, que está cuidándonos, que está ahí atento a lo que suceda, ¿qué le puede responder al Bendy que tiene esta pregunta existencial? Si usted detiene un Tesla, ¿cómo hace para verificar los datos? ¿Cómo? Hola, buenos días, cosas que no tienen flow.
3: Buenos días, Sammy, buenos días, Bravo.
2: Buen día, vecina.
3: Espero que tenga un excelente día. Que no tienen flow.
2: A ver.
3: Que todavía no me gano la boleta del Wister. Llámame, Sammy.
2: Llámala, Sammy.
3: Cosa que tiene un flow que hoy es viernes.
2: De princesita.
3: Con la 30.
1: No, de Barbie.
2: De Barbie.
3: En clase. Porque es el día del maestro.
1: Feliz día. Mira, yo hoy llegué en 4 minutos.
2: Señora, arregle su teléfono.
1: Ay, señora, grábese bien, de verdad.
2: Un poquito dañadito.
1: Yo llegué en 3 minutos aquí.
2: Ah, verdad, que hoy es un día de vagancia de los
1: profesores. Es el día del profesor.
2: Hoy es un día. Ah, sí, hoy es un día de celebración. De celebración para los profesores. ¡Feliz día del maestro!
1: ¡Feliz día!
2: Del profe, seño, usted me puede hacer el aplicar de nuevo.
1: 15 de mayo es el día del maestro, cae quincena. ¡Oh, qué vaina linda! Todo fue organizado.
2: Ah, pues. Hola, buenos días desde el amor, ¿cómo amanecieron?
4: Hola, soy Victoria Rubios. Escucho Radio Miss. A todos los niños en la mañana los hace feliz.
1: ¿Viste? Escucho Radio Mix, que a todos los niños en la mañana hace feliz.
2: Ay, esta peladita tira unos eslogan bien poderosos. ¿Ah? Ya lleva varios.
1: No, esta es otra.
2: ¿Esta es otra?
1: Sí.
2: Esta no es la de Mix, te hace feliz, no, te hace reír.
1: Este es otro eslogan, otra niña.
2: Ah, ok. Hola, buenos días desde el amor. ¿Cómo amanecieron? Cosas que no tienen flow.
5: Hola, Sammy. Hola, Bravo.
2: Hola.
6: Nosotros somos Gustavo,
7: Salomé, Lucía, Molano, Polanco de la Osa.
2: Ah, Molano.
6: Cosas que sí tienen flow.
1: ¿Qué sería?
7: Que hoy es el baile del día del idioma en el colegio.
2: Eso, muy bien.
6: Y la presentación de la graduación de las promociones de quinto, 11 y preescolar. Saludos.
2: Que se diviertan, que la pasen espectacular.
1: Es el día del idioma del profesor. ¿O
2: juntaron todos, Sammy. Ellos son así extrovertidos en ese colegio.
1: Día de la madre.
2: Día del árbol, día del carro, día del foco, del bombillo, de la batería, de todo. Buenos días desde el amor, ¿cómo amanecieron?
8: Buenos días, 1103.9 Radio.
2: Buenos días, mamá.
8: De la calle.
2: Buenos días.
8: Bendiciones para ti, Sammy, desde lo alto.
1: Hola, mi vida.
8: Mucha buena vibra. Bendiciones, mil bendiciones, para que nos alegre siempre la mañana con el propio Mr. Bravo.
2: Eso, mi
8: Sammy, la pareja explosiva.
2: Yeah.
8: Y el practicante, que no hace nada, pero bueno, es el propio escombro. Tal cuando lo ponga.
2: Gracias, mi hermano. Gracias por el apoyo. Hola, buenos días desde el amor. ¿Cómo amanecieron?
9: Muy, pero muy buenos días. El manto del Señor Jesucristo nos tenga cubierto a todos.
2: Amén.
9: El maracucho taxista en Barranquilla reportándose.
2: Saludos, maracucho.
9: Saludos, Bravo.
2: Saludos,
9: Sammy.
1: Mi amor.
9: No es el vestido, Sammy. Ayer pasaron con el mismo tema todo el día el vestido. No es el vestido, Sammy. Eres tú.
2: Anda. El vestido, Sammy.
9: Hay personas que son enviadas por Jesús para iluminar la vida y alegrar a todo el mundo. Eres un ángel enviado a la tierra, Sammy.
1: Qué lindo.
9: La mejor.
2: Eres un ángel, Sammy. Eres un ángel.
10: No te vayas, chavo.
2: Sammy, no te vayas nunca.
1: Ay, bravo.
10: No te vayas, chavo.
2: ¿Qué vamos a hacer sin ti?
1: Sammy, qué lindo.
2: No te vayas nunca.
1: Qué bonito me tratan.
2: Eres
1: por eso, por eso exijo que me traten bien, porque mis oyentes me tratan bien.
2: Es cierto, no reciban nunca migajas, Sammy, jamás.
1: Porque paloma nunca seré, porque
2: así
1: las
2: es.
1: Palomas son migajeras.
2: ¡Anda!
1: Oye, estoy hablando de las palomas animales.
2: Siento que quieres taguear a alguien.
1: No.
2: Hace rato estás con una vaina ahí. ¿Qué tagueas a alguien? Hola, buenos días. Buenos días desde el amor, ¿cómo amanecieron?
6: Buenos días, Sammy, buenos días, Bravo.
2: Ah, papi, ¿qué más?
6: Buenos días, al cabezañame, que nunca hace nada y siempre llega tarde.
2: Siempre llega tarde.
11: Sammy, mis vecinos dan esas narguitas cosas que no.
2: Ey, ey, pelado, ey.

0: que se me quedó el termo de agua en la casa, el congelador. Sí, sí, eso es cosa que sí tienen flow, que no tengo clase ni el sábado, ni el domingo, ni el lunes. Y podré jugar y acostarme tarde.
1: Ok.
2: Ah, bueno, viernes de Barbie.
1: Ya la grosería, pelado, viste.
2: Él me mandó, esa es mi frase, bravo.
1: Está muy pequeñito para andar enviando
2: no
1: esas cosas.
2: No tiene nada de malo.
1: Ajá. Buenos días, desde el amor. ¿Cómo amanecieron?
3: Buenos días, bravo. Buenos días, Sammy.
1: Buenos días.
3: Yo soy Machi del colegio de Lendo. Voy con mi hermana Belén, con mi perrita y mi papá. Y yo. Y hoy voy a decir las cosas que no, no, no, no, no, no, no, no. Uy, niño, no, no,
1: eso no tiene nada de flow, dale, dale.
3: Que se supone que si el arranconcito es un canal para niños, porque son unos viejos ahí hablando, dándole bendiciones hasta los vecinos.
2: Qué lindo.
1: Gracias, Bendy, que la pases espectacular hoy. Hola, buenos días, cosas que no tienen flow.
4: Buenos días, Sammy. Buenos días, bravo.
1: Juanse.
4: Cosas que sí tienen flow.
2: Tenía rato que no lo escuché.
4: Que hoy va a ser mi primer reto contra tercero en educación física. Serán unos retos difíciles. Y las cosas que no tienen flow es que... Oye, viernes, sí, no me gusta el viernes este.
1: ¿Por qué?
2: ¿Por qué?
4: El viernes Barney no me gusta. Ese no me gusta para nada.
1: A mí tampoco, porque eso es femenino y nosotros los hombres no somos ninguna mujeres, ¿oíste?
2: Bueno, inventes en viernes de qué.
1: Bueno, sí, los niños
2: viernes
1: que nos digan.
2: Viernes de carrito, viernes de, no sé, de dinosaurios.
1: Viernes de superhéroes. ¿Por qué nos van a tratar barro, viste? Bueno, usted, la mujer, es siempre
2: de Barbie.

0: Nada.
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4: A las 6 de la mañana, 51 minutos. Vamos rapidito con la segunda ronda de las cosas que
5: no. Uy, niño, no, eso no tiene nada de flow.
4: Buenos días desde el amor. ¿Cómo amanecieron?
6: Buenos días, Mix. Bravo, bravo, déjala.
4: ¿Qué cosa?
6: Hoy es viernes de Barbie, no te preocupes que cuando llegue el mundial va a ser día de partido y van a botar el yuco, déjala.
4: Ok. Disfruta tu viernes de Barbie, ¿oíste? Que ahora que llegue el mundial se van a llevar una zafada para que sean serias. Ay, más importante el pedazo de fútbol ese que nosotras.
7: ¿Qué?
8: Cami, por fin es viernes. Viernes de Barbie.
4: Y ahora, ¿quién se aguanta, Sammy? Descargó el audio del WhatsApp de la emisora a su teléfono. ¡Uy, no!
5: Y me voy a mandar una camisa que diga, hoy es viernes de Barbie.
9: En ese momento,
5: para que sepas.
9: Sintió el verdadero.
5: Para que te vayas enterando, para que te vayas sabiendo.
4: Y ahora, ¿quién se aguanta esa cantaleta? ¡Buenos días, desde el amor! ¿Cómo amanecieron?
10: ¡Hace la bulla!
11: ¡Hace mi propio! ¡Yo soy Santiago Horta!
4: ¡Están gritones hoy!
11: ¡Cosas que! ¡Sí!
4: Ojalá ese ánimo lo tengan también para hacer las tareas, ¿oyeron? Ojalá. Sigan.
11: ¡Ay, niños! ¡No tenemos
10: que hablar! De que hoy es el día del profesor. Y cosas que. ¡No! ¡Uy, niño! Eso no tiene nada.
4: Te hago recochero.
10: Hoy mañana tenemos horario completo.
5: ¿Cuánto?
4: ¿Hoy y mañana?
5: No tienen horario completo.
4: Ok. Hola, buenos días. Desde el amor, ¿cómo amanecieron? Saludos, pelados.
12: Buenos días, bravito. Bendiciones. Como todos los días para
4: amén,
12: ti,
4: brother,
12: tu familia.
4: Gracias por Sammy, la buena energía
12: el
4: diario.
12: El chiquito de ayer que te mandó el piropo. Dile que aprenda, dile que me escriba.
4: Que aprenda. Wow.
12: No sé qué desayunaste hoy, pero sé que fue algo dulce, porque con esa sonrisa le alegrarías la mañana a cualquiera, mi amor, te amo.
8: ¡Ay, caramba!
4: ¡Ah!
5: ¡Apa, pero yo estoy dejando el azúcar!
4: ¡Mira!
5: Va, porque yo como mucho azúcar, pa.
4: Hércules, el otro emocionado enviándole
5: mentira,
4: un piropo dulce y ella que...
5: Aquí está tu oblea,
4: Hola, buenos días desde el amor, ¿cómo amanecieron? Qué risa.
13: Buenos días, mi Dios lo bendiga.
4: Amén, vecino.
13: Bueno, yo no soy agente de policía ni mucho menos.
4: Ok.
13: Pero sí le puedo aclarar el tema de Tesla.
4: Ok.
13: Cuando usted compra un vehículo, tiene un propietario. Entonces, a requerir un policía a ese vehículo, por la placa aparece el propietario. Entonces,
4: okay,
13: si el carro cometió una imprudencia, pues va directamente al propietario. Que tengan buen día.
4: Anda. Señor propietario de Tesla, le va a llegar al correo una cosita ahí. Ya le ponemos en la ventanilla, le ponemos también el papelito.
5: ¿No ¿Y crees si que Tesla se vuelve loco y comete cosas malas, le llega a la otra persona?
4: Ha sido muy mínimo el porcentaje de autos que se conducen solos, que se manejan con la inteligencia artificial.
5: A mí me daría miedo.
4: El reporte que he visto, no sé si ha salido uno más reciente, pero es del 0,5%.
5: ¿De qué?
4: En todo el mundo de
5: accidentes.
4: Autos que se accidentan bajo este sistema.
5: Wow.
4: En el mundo.
5: ¿Preguntas?
4: Bueno, donde venden este tipo
5: aquí
4: de carro.
5: Aquí hay Tesla en Barranquilla.
4: Creo que hay uno o dos.
5: Deja que lleguen aquí.
4: ¿Qué va a pasar aquí?
5: Aquí va a subir un poquito el porcentaje por la cantidad de gente que no sabe conducir.
0: Hablando de eso, Sammy, ayer iba subiendo desde aquí, desde la 72, iba por allá por los lados del Buenavista y subí por ahí por donde está el centro comercial Country Plaza.
5: Okay.
0: Que hay una, un, no que hay una, que pero para que te ubiques, esa es la 79, ¿no?
5: Ajá.
0: Y hay una carrera, no recuerdo cuál es, si la 55, 56.
5: Eso ahí es Jumanji.
0: Que lo lleva uno derecho hasta allá, hasta el Boulevard de Buenavista. ¿Te ubicas?
5: Ya, ok, sí.
0: Ey, Sammy, es Jumanji.
5: Es Jumanji.
0: Pero
5: salir,
0: ¿sabes?
5: De ahí no es fácil.
0: Pero ¿sabes qué experimenté? En el recorrido entre la 79 y el Boulevard de Buenavista, ¿qué cantidad de gente cometiendo infracciones saliendo de sus edificios o de sus casas?
5: Ay, son los riquillos.
0: Donde no... O sea, ni siquiera miraban al carro que venía en la
5: nada.
0: Vía y sacaban el carro así, ra. Bueno, y anda y esta, anda, mira.
5: Son las copetonas.
0: A ver, querido amigo oyente, no importa si usted vive al norte, al sur, al oriente, al occidente, si usted vive en Galapa, en Puerto Colombia, en Malambo, en Soledad, donde viva, si usted va a salir de una casa que tiene una puertecita, una bajadita, así. Ajá, que le abren el portón, o del conjunto, o de... ¡Usted no tiene la vía! ¡Usted no tiene la vía! Usted tiene que esperar a que pasen los autos o a que alguien le dé la vía.
5: Exacto. Y poco probable que le den la vía, porque aquí nadie da la vía.
0: Es cierto, así
5: pues entonces métase a lo vasto.
0: Pero si yo estoy diciendo que no lo hagan y tú vas a decir a la otra que lo hagan.
5: No, pero ¿quién le va a dar la vía aquí, Bravo? Bravo, ¿sabes que ahora que el señor decía que aquí hay tú decías que aquí hay poquitos Tesla?
0: Creo que hay uno o dos.
5: A mí me da miedo, Bravo.
0: ¿Qué cosa te da miedo?
5: Que vengan todos los Tesla. ¿Sabes por qué?
0: Porque
5: yo siento que nos puede pasar como le pasó a Springfield cuando salieron los animalitos estos del mar que dominaron Springfield. ¿Tú te acuerdas? Los delfines. Así puede pasar con los Tesla. Y los delfines devoraron un Springfield y murió todo el mundo. ¿Y qué tal que así pase con los Tesla?
0: Qué va, no pasa nada.
5: ¿Y qué tal que los Simpsons lo volvieron a hacer?
0: ¡Anda! ¿Sabes qué me acabo de acordar? La escena donde en Fast and Furious, creo que esa fue la 8 o la 9, no recuerdo, donde se vuelven locos los carros, bueno, los domina una inteligencia artificial y todos esos carros se vuelven como una bola así de automóviles y van arrasando con todo.
5: ¿Y
0: se prenden solos y arrancan?
5: Y que el Tesla diga, a partir de ahora tú no me conduces, yo me conduzco, es bobo.
0: ¡Chamfles! ¡Recontra Corcholis!
5: Hoy es viernes de Barbie.
0: Hoy es viernes de Barbie. ¡Hola, buenos días!
2: Buenos días, Bravo. Buenos días, Sammy. Ay, Bravo, dile al Vale el audio que se cante la cancioncita esa de Oza Mavila de...
7: Buenos días, Bravo.
2: A ver, le queda bacana.
0: ¿Cuál es esa? No me acuerdo. Cántala tú, dale. Hola, buenos días.
14: Buenos días, Bravo. Buenos días, Sammy, hermosa.
0: Compañero.
14: Prácticamente todavía nada que llega. Cosas que no tienen flow, que me levanté temprano a las 5 de la mañana.
0: Qué bueno.
14: Y son las 6:43 y apenas voy saliendo para el trabajo, voy tarde.
0: Vas tarde, estás en la lista negra. Ten cuidado, Argemiro. Hola, buenos días.
15: Viernes de Ken. Ay, el Ken y la Barbie.
0: Y tú envidiosa porque no tienes un Ken, ¿verdad? Te la pasas viendo marido ajeno, ¿verdad?
5: ¡Bravo!
0: ¡Él a ver! Buenos días.
5: Desde la... Max Steel.
0: Mejor. Porque Ken tiene vainas raras.
5: Sí.
0: Hola, buenos días, desde el amor, ¿cómo amanecieron?
16: Bravo, buenos días, Sammy, buenos días. Va, Sammy, lo devolviste, pedo, güey, puta.
0: Pero porque tiene que decir esa palabra, deja de ser tan corroncho, pelado.
5: ¿Qué devolví?
0: Que le dijiste que te mando un beso todo azucarado y tal. Y tú, que ay, estoy
5: no,
0: dejando
5: pero
0: el
5: sí,
0: azúcar.
5: Estoy dejando azúcar porque me cae mal.
0: Dejen de decir palabrota que esta emisora no es corroncha como otra. Buenos días, desde el amor, ¿cómo amanecieron?
17: Hola, Sammy. Hola, Bravo.
0: Y aparte la emisora la escuchan niños, ¿viste? Escucha. De esa palabrota que dijiste la escucharon un montón de bendis. Sigue, Bendy.
17: Las cosas que... No. Uy, niño, no, eso no tiene nada de flow.
4: Dale, dale, Bendy, dale.
17: Que ya me volé 4 clases de coro desde que entré a coro.
4: Anda, ¿y ahora?
17: Y es el día del maestro y no le voy a regalar nada a mis maestras.
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0: 7 de la mañana, 5 minutos. 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
2: Son las 7 de la mañana, 7 minutos. 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
1: Tercera hora, segunda hora
2: y nos vamos. No. Porque hoy es viernes de Barbie, nada. Van, Barbie vienen.
1: Que nada, faltan todavía 3 horas de programa. Tres.
2: Acomodando mejor.
1: Tres. Sí, mejor ve acomodándote, porque hablando de tres, aquí viene la tercera entrega de las cosas que...
2: No. Uy, niño, no, eso no tiene nada de flow.
1: Aquí alguien escribió y dijo: sí, bravo, por favor, bloquea a las personas que dicen vulgaridades. Vamos a darle otra oportunidad porque el man tiene voz de que es un man bien. Hola, buenos días desde el amor, ¿cómo amanecieron?
3: Buenos días, bravo, buenos días Sammy, mi amor. No encuentro el café que me quite el sueño, estar contigo, bebé.
2: No voy a decir nada.
1: Buenos días.
2: Hay uno que lo vende.
1: Hola, buenos días desde el amor, ¿cómo amanecieron?
4: Buenos días, Dao, buenos días, Sammy.
1: Buenos días, compañero.
4: Sammy, besito para ser nalga, bendiciones, muchachos.
1: Amén, vecino, amén.
4: Este man no recibió bendición hoy porque siempre se levanta tarde, practicante.
2: Ah, no.
1: Ey, pero esa gente que se levanta tarde y anda por su vida así, no juegues, son unos tremendos bendecidos para que veas tú. Qué locura, ¿no?
2: Tú dices.
1: No, sabes, yo conozco gente que va por la vida así como, está bien, hola, vida, buenos días. Ey, esa gente le va bacano, viven en un chilín.
2: Por eso yo digo que el programa debe comenzar a las 8 de la mañana.
1: Es cierto.
2: A las 6 de la mañana uno madrugando no le va bien.
1: Es cierto, Sammy, es cierto.
4: Recibiendo hoy aquí en la nevera un solecito sabroso, elegante, bendito sea el Señor. Que nos da esa iluminación, ese calorcito. Para tener este clima, aguanta.
1: Pero hasta cierta hora.
4: Para cosas que tienen flow. ¿Qué te digo? Que hay un turpial acá, bacano, bonito. ¿Y?
1: Mira qué chévere.
4: Cosa que no tiene flow es que este fin de semana, con la moto dañada y sin money, no aguanta, pero bueno. Hay que estar juicioso en casita.
1: Hay que estar juicioso. Bendiciones, papá. Saludos para ti. Hasta la fría Bogotá, que hoy tiene un solecito sabroso. Buenos días desde el amor. ¿Cómo amanecieron?
5: Buenos días, Sammy. Lo más hermoso que tiene la emisora Mix. Duélale a quien le quiera doler. Buenos días, DJ Bravo.
1: Mi hermano.
5: Hermanazo, bendiciones.
1: Amén, bro.
5: Buenos días, practicante, cabeza choque. Ey, joda, cosas que están, cosas, vainas que no tienen flow.
2: ¿Qué, mi amor?
5: Joda, yo transporto a unas niñas. Uh-huh. Ey, esos profesores le pegan a la lonchera cada rato. Joda, no faltan a nada, man. No faltan a nada. Ey, no hay un día que yo me salve. Todos los días, vamos. Cosas que tienen flow. Es que, hey, DJ Bravo.
1: ¿Qué pasó, papá?
5: Fresco, que nosotros en partido largo hay desquite. Y el viernes de nosotros se va a llamar Viernes de Televisor Viejo. Estamos sin control, mijo.
1: Sin control, papi.
2: Viernes de
1: Televisor Viejo.
2: Porque puede ser lo que quiera hacer como Barbie Girl.
1: Viernes de Televisor Viejo con moral de perro.
2: Sí, qué coletera.
1: Sin control y para que sea, vamos mordiendo al que se atraviese, compadre.
2: ¿Qué es eso? Uy, no sé ni qué inventar. Vayan a recoger.
1: Como perro con mal de rabia.
2: ¿Qué es eso?
1: Vamos esperando el colmillo al que sea, compadre.
2: De verdad, que esto es pelea.
6: Buenos días, Mitch. Bendiciones, mucho bravo.
1: A ver,
6: Sammy,
1: bro.
6: ¿Cómo les va?
1: Bien, todo.
6: Bendiciones
1: bien.
6: Para los dos.
1: Aquí trabajando.
6: Cuando el practicante llegue, le ponen el pedacito del audio. Bendiciones para él también. Listo, se la merece, sea lo que sea. Joda, cosas que no tienen flow. Yo no sé si alguno de ustedes me ha manejado de noche, pero de pronto tarde en la noche o ni tanto. Bueno, sí, con tráfico.
1: ¿A qué hora? 8,
6: yo no sé. La gente que maneja, ¿por qué maneja con las luces altas? O sea, loco, manín, si tú no sabes manejar con las luces bajitas, no le pongas polarizado al carro. Hay gente que pareciera que tú hicieras esa vaina de maldad. y de paso cuando vas pasando por enfrente de ellos hacen cambio de luces. No joda.
1: Sí, sí.
6: Pero
1: sí.
6: Bueno, Dios los bendiga también.
1: Sí, sí, que
2: desde el amor.
1: Que también los bendiga a ellos. Arreglen el pedazo de tiesto ese que tienen un tiesto como el mío. Y encima le ponen unas luces como de avión. Le
2: más. Y las dejan ahí altas en calles que no...
7: ¡Sami, por fin es viernes! ¡Viernes de Barbie!
1: ¡Qué montada! ¡Qué montada nos vamos a llevar con el viernes de Barbie! ¡Buenos días desde el amor! ¿Cómo amanecieron?
8: ¡Sami, bravo! ¡Buenos días!
1: ¡Ah, vecina, buenos días!
8: Este tema. ¡Uf! Los invito a Soledad. Es una cosa horrible.
2: A Soledad.
1: ¿Qué pasó?
8: Motocarros imprudentes arriesgando la vida de los pasajeros y de ellos. Desafiando completamente todo espacio. Motocarros, bicimotos, mototaxis. Mejor dicho, no sale un dinosaurio en la calle porque no puede.
1: Un saludo para toda la gente en Soledad. Aseguran que el tráfico está fuerte. Hola, buenos días desde el amor. Hola.
9: Hola, yo estoy modo mil, escuchando mil 103.9. Una vez sonido de la calle. Un saludo muy especial para Ángeles y Miriam Cantillo. Acá desde el trabajo. Okay. Y cosas que no tienen flow.
1: Dale, dale.
9: Que se vaya la luz. Ahora que estamos oyendo mis y cosas que sí tienen flow,
1: fue la luz.
9: Que yo estoy modo mis las 24/7.
1: Eso gracias, tiene mucho amor. Flow, eso tiene mucho flow. Aquí hay alguien que está diciendo, bravo, nunca pones mi audio. ¿Qué es lo que te pasa? Vamos a escucharlo. Hola, buenos días.
10: No existe plantación de café que dé el grano más perfecto para ser cultivado, procesado, luego tostado, para que luego sea servido y tenga la suficiente cafeína para quitarme el sueño de estar contigo, Samara.
1: Sammy, si no le das un beso tú a ese man, se lo doy yo. Tronco de piropo maquiavélico.
2: Solo va a dar.
1: Juegué, hasta me enamoró a mí. Alao, se mantiene la vida ahí en serio, compañero.
2: El
1: compañero.
2: Compañero, el eje cafetero le queda chiquito.
1: ¿Cómo te digo? Parque del Café, ¿qué?
2: Mira.
1: ¿Qué tronco, man, enamorado?
2: ¿Cómo es que se llamaba la novela esa? Aroma.
1: Café con aroma de mujer. Mala como ella sola.
2: Era buena porque hicieron una 20-25.
1: Hola, buenos días desde el amor, ¿cómo amanecieron?
11: Bravo, el medio es furioso, bravo, rápido y furioso, bravo. ¿Qué pasa, brother?
1: ¿Qué pasó?
2: Que lo dijiste en inglés.
1: Pero porque te da cola. La gente le da cola a cualquier cosa, pues.
2: Ella, pupi, quiere que la azote.
1: Juegue tronco de piropo.
2: Para que lo supere, que está difícil.
1: ¿Tú crees que lo escribió él o se lo copió de algún lado, Samara? Desde tu experiencia piroposolosóstica.
2: Yo pienso que independientemente, decirlo ya era un reto. ¿Sabes qué es aprenderse eso?
1: Oh, yo creo que lo estaba leyendo.
2: No, lo dijo Organo.
1: No, ningún hombre tiene la capacidad para sacar ese tipo de parlamento
2: que
1: así.
2: Que no pelea con un hombre en la medianoche por algo para que vea cómo te sacan unos parlamentos.
1: Ya me desarmó. Yo no puedo refutarle eso porque yo nunca he peleado con un macho en la cama. Así que esa experiencia es de ella. ¿Y qué digo yo ahí? Nada. Buenos días desde el amor.
12: Hola, Sammy. Hola,
2: hola.
1: Hola, Bendy. Más tarde.
12: No. Uy, niño, no, esto no tiene nada de flow. Que tengo jugadores repetidos, sí. Sí.
1: En el álbum.
12: Uy, niño, esto tiene algo de flow.
1: Dale.
12: Que lo voy a dar a mi primo Lucas.
2: Ay, qué lindo que le va a dar las laminitas al primo Lucas.
1: Se quiere mucho con su primo Lucas. A ver, una
2: así
1: más.
2: Pelean también.
1: Se van a quedar muchas notas de voz por fuera. Lo sentimos, pero es que Últimamente hemos tenido muchas notas de voz. Gracias de verdad por el apoyo y la aceptación. Hola, buenos días.
13: Hola, bravo.
1: ¿Es qué?
13: Yo creo que a Sammy le dice, amor, te voy a bajar la luna y tal, no sé qué, y tal. Y ella dice, ay, no había de otro color.
14: Vaya, no encuentro fallas en su lógica.
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1: Ay, nene, no había una como con menos blanquito, que sea así como grisecita. Es que
2: a mí no me gusta más el sol, más el sol.

0: 7:31. Buenos días.
1: Soy el doctor, ¿ve?
0: El doctor González está en la puerta.
1: Viene en camisilla para que le vean la pobreza.
0: Para que le vean el brazote de músculo que trae.
1: El macho alfa. El machote.
0: Ah, bueno, allá hay también otra gente ahí. Anda, le escuché ya la voz a la chatarra.
2: Por fin apareciste, malnacido.
0: Reinaldo, ¿qué hace aquí tan temprano, niño?
1: Está delgado el doctor, ¿ah? Doctor, está delgado.
0: ¡Ay, doctor González!
3: Si a uno le paga la consulta.
0: ¿Qué hace por acá? ¿Qué hace por aquí tan temprano? Bien. Que vino a cobrar. Oye, niño, ¿qué haces aquí tan temprano? Sí. Mínimo se te perdió algo porque tú temprano no llegas. ¿Ah? ¿Qué haces aquí? Algo, Sammy, algo tiene que... Él no vino aquí así porque aquí? Sí. Espérate un momentico. Yo sabía.
1: Ajá, en fin.
0: Yo sabía. Esa cara de él no es porque...
4: Sammy, lo que... Buenos días a mi fanaticada. Ahora sí se enlazan todas las mix del país.
0: Mira, aquí nadie responde.
4: Ahora sí comenzó el verdadero show.
1: Llegó la alegría.
4: Buenos días, Sammy. Buenos días, Bravo. El practicante que no ha llegado aún. Lo que pasa, señora Samara, es que... Yo salí.
0: Viene con un cuento triste. No le vayas a creer, Sammy.
4: Ponme miau, miau, miau de una ya para
0: no
4: que
0: no le vayas a creer. Ya esa
4: Sammy,
0: vocecita
4: yo me la conozco. Yo me levanté tempranito y empecé a caminar. Y dije, pero qué va, yo me debo de venir caminando para la emisora. Y de caminando para la emisora. Y me cojo y en el camino me tomo un juguito y me ahorro esa platica. Y venía caminando. Y cuando salgo a comprar el jugo, ¿a dónde el billete que me había ahorrado?
0: ¿Qué pasó?
4: Me vine caminando, boté la plata y no me tomé el jugo. Mírame cómo estoy.
1: Ay, no, papá.
0: ¡Suba!
4: Mira, y ese solecito, mira el solecito, parece que eran las 10:30.
0: Parece un calambuco de esos de hace.
4: Y vuelo a sol.
1: A la gente mala le pasa eso.
4: ¿Cómo me vas a decir eso?
1: A la gente mala le pasa eso y a las mujeres malas les pasma el pelo, se les pasma el pelo.
0: Anda.
4: ¿Y qué tiene que ver las mujeres?
1: Por si acaso.
4: Joder, quería, ¿a quién vas a etiquetar en
1: a
4: este comentario?
1: A la pelo pasmao.
0: Anda. Desde que llegó tiene una tagueadera virtual, una cosa loca.
4: Pelo pasmao, Samara. Te escribió.
0: Tiene una tagueadera y una tiradera de facto y una tiradera de dardos para que uno los pille en el aire. Y,
4: Sammy, tú me puedes colaborar con el bus de vida.
1: Yo, ahora anda aquí recolectando plata.
4: Ay, tú haces haciendo maquillaje, curso de maquillaje para rebuscarte ahora que yo no pida
0: eso
4: para
0: eso no
4: para
0: es casa. Ningún rebusque.
1: Eso no,
0: ninguna...
1: porque yo no estoy vendiendo.
0: Es pues. Cierto. ¿Quién te manda andar de bobo ahí? ¿Quién sabe qué venías mirando que se te cayó la plata ahora? Sudado.
4: Sin jugo.
0: Huele a feo.
4: Huele a sol.
0: Sin plata.
4: Huele a centro.
0: Y sin juguito.
4: El olor a centro es carácter. Uno va al centro y trae un olor de carácter. Huele a centro.
0: Y hey, no. Reinaldo,
4: es verdad.
0: Reinaldo,
1: el
0: respeta.
1: El olor a malecón existe.
0: Es cierto, bueno, hueles como a río podrido.
4: Sí, huele como entre piernas, pantaleta del día siguiente para el otro. Sí, huele entre piernas.
0: A la amiga que está diciendo y que el toxicapítulo está enredado, no hay toxicapítulo aún, no hay.
4: Entonces la enreda a ella.
0: No hay.
4: Siempre me va a prestar para el juguito.
0: Está loco, te puedo regalar una deuda.
4: Buenos días,
0: desde el amor, ¿quién está por ahí?
5: Buenos días, Samara, buenos días, Bravo.
0: Mira, el doctor González.
5: Hombre, ¿qué hago por aquí?
0: ¿Qué hace por aquí?
5: Oye, que los niños no tuvieron clase.
0: Ok.
5: Y dije, no, hey, me voy a levantar tarde. Vamos a ver que a mi esposa la cogió el día y me tocó llevarla al trabajo. Entonces, no pude ir al gimnasio. Tronco de falla, vale. Pasé. Y yo dije, voy a brindarles un café, pero me imagino que ya se tomaron un café.
0: No.
1: Pero, ¿sabes cuál café?
0: No hemos tomado café, no.
1: No puedo decir marca, pero lo voy a decir. El
4: que
1: sea
4: de Starbucks.
1: No, el del Oxxo.
4: El divino, el del Oxxo. De 7 onzas.
1: El del Oxxo y tráete unos palitos de
0: queso. Ey, Sammy, no seas abusiva.
1: Ay, Chessy, ya se echó ya hasta aquí, Bravo, que va.
4: Sí.
0: Mentira,
4: Bravo. Venga, lo digo que los zapatos suyos no son aptos para ir al gimnasio. Zapatos como ala de cucarachas, o qué.
0: Ey, deja de meterte con el doctor González.
1: O sea, si el doctor ya llegó hasta aquí, no va a perder ese viaje. O sea, ya que traiga algo de comer.
4: Tú eres enredador. ¿Tú sabes cómo se llama esa cosa que se enreda en los palos de la almendra? La pajarita se llama eso. Tú eres la pajarita, se vas enredando donde sea, oye.
1: Te vendo hasta un lapicero.
4: Anda, una loca preñada.
1: Te vendo hasta un lapicero.
0: Oigan, no tenemos toxicapítulo. Por favor, si tiene alguna vivencia que usted quiera compartir con nosotros para convertirle en un toxicapítulo y hacernos discrepar en esta mañana fantástica de viernes. ¿Viernes de qué?
1: Viernes de Barbie.
0: Viernes de Barbie. Hola, buenos días desde el amor. ¿Cómo amanecieron?

0: No sé. Sandy está con ese tema hace 4 días tirando unos factos de la pelo pasmao. Hay que tirar el dato o al un toxicapítulo, Sammy.
1: Ya, Sammy, pues, tras que no tenemos toxicapítulo.
2: Aprovechemos.
1: ¿Quién rayos es la pelo pasmao?
3: Pronto lo sabrán. No se pierdan esta serie de...
2: ¿Sabe cuándo va a revelar lo de la pelo pasmao? El día del 11 de junio. Yo sé que lo vas a revelar. Allá en vivo en el show.
1: Que va a revelar
2: en Arranque Una Vez.
1: Que va a revelar si nunca dijo el nombre del locutor ese con el que ella tuvo discrepancia. No, que tuvo discrepancia.
3: Nunca he salido con un locutor. Jamás he salido con un locutor.
1: No despides lo que estoy diciendo. Y deja de decir esa vaina aquí, que eso no es de este programa ni de esta emisora. Tampoco es de esta emisora. Respeta, pelado.
3: No estés diciendo cosas de otros locutores, te agradezco. Porque además, ella aquí nunca... temprano es más bacano, pero no puede estar diciendo eso.
1: Es que ella nunca salió con ningún locutor. Lo que yo traté de decir es que ella una vez aquí en este programa dijo que en el pasado tuvo un inconveniente con un locutor. Y nosotros la presionamos que dijera el nombre de ese malvado hombre que la ultrajó, que la maltrató, que la trató como un zapato, que la trató mal.
2: ¿Qué talla?
1: Como 39. Y nunca dijo.
3: Pero la mujer en la que yo me voy a convertir después que salga de esto.
2: Se va a convertir en una mujer ahora.
1: Ir.
3: Por lo menos que traiga nalga. Así se cayó cuando la entrevista.
1: Por lo menos que traiga nalga. Otra tremenda tóxica. Acaba de llegar una nota de voz que dice tóxico capítulo también.
2: No te creo.
1: Mientras la descargamos y producimos, a ver qué dicen por acá los oyentes. Hola, buenos días.
4: Buenos días. ¿Cómo vamos?
1: Ah, papá, ¿bien o qué?
4: Hola, Sammy, mi amor, mi tesorito, mi cosita preciosa.
2: Saludos, Samara.
4: ¿Cómo quisiera que fueras mi teléfono para a media madrugada apagarte esa alarma, bebé?
1: ¡Anda!
4: Saludos de Baltimore.
1: ¡Anda!
2: No, raro.
3: Hoy están como en calor.
1: ¡Ey, Reinaldo, deja de decir esas palabras!
2: O sea, que están bravos, vale, es que me acordé de una amiga venezolana.
1: Sí.
2: El venezolano dijo Veneca, que conce.
3: Están
1: calor.
3: Así dicen en Venezuela cuando la gente está rabiosa.
2: Si tú tuvieras mi cara, que tú serías. Te presento a Mr. Arrecho, rey de la calle.
1: Pues yo no estoy en Venezuela, estoy en Barranquilla, mi hermosa ciudad.
2: Pero pareciera, mira, te estás acabadito, estás barro.
1: Mira, pedazo.
2: Parece que no estuviera bañado, bro.
1: Te voy a golpear.
2: Tiene la barba así como el Botija. ¿Tú has visto con el Botija y el Jumpy a la barba?
3: Hola, que yo vendría siendo
2: aquí, Moltrocia.
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0: el arranque de Mix, tenemos un excelente ambiente laboral.
1: ¡Muchacho, muchacho! ¡Ojo! ¡Ey! ¡Ey! ¿Qué pasa? ¿Qué juicio? ¿Pasa? ¡Oye!
0: Perdón, aunque no parezca, nos queremos.
2: Mira, cállate, mejor.
0: En Mix.

0: Bueno, familia, aquí estamos en el arranque de Mix por Mix Radio, 7 de la mañana, 50 minutos. Tenemos que contarles que ya está listo el Toxicapítulo. Hey, llegaron varios, pero solo escogimos esta toxicidad adulta.
1: Bravo, y es bueno decir que cuando ustedes se graben los Toxicapítulos, porque por ejemplo llegó uno chévere, pero se escuchaba mal.
0: Sí,
1: entonces
0: se escuchaba
1: traten
0: mal.
1: De como grabarse bien, bajen el volumen al radio, porque a veces son buenos los Toxicapítulos, pero no se entienden.
0: Así es, por favor tenga más cuidado a la hora de la grabación para que su historia quede bien redactada, digamos así, pero no es redacción.
1: Quede bien narrada.
0: Ok, gracias por la corrección, Samara Hayek.
1: Ok, gracias. Por favor,
0: yo sí acepto las correcciones que me hacen, claro. No como otras periodistas que les dicen, niña, te estás equivocando. Ay, ¿por qué me dice que me estoy equivocando? Si yo no me
1: Pero ven, yo sé de quién estás hablando. Bravo.
0: No, eso es una amiga mía hace
1: años.
0: No,
1: pero hay otras periodistas, por ejemplo, cuando... Y voy a tirar un facto y me voy.
0: No, de aquí no te vas.
1: Y me voy. Ayer en el mismo canal ese donde hay hombres atrevidos...
0: Va a seguir.
1: La señora Claudia López también tuvo un encontrón con otra periodista. La señora Claudia López. Se metieron con ella y ella dijo, ven acá, tú eres mentirosa. O sea, le dijo mentirosa a la periodista.
0: ¿Tú te imaginas donde Abelardo de la Espriella le dice así a una periodista? O algún hombre va y le dice así a una periodista, tú eres una mentirosa. Anda, mi Sony, no jatarban guache carelata.
1: Y Claudia López tiene todo el derecho de decirle eso porque ella estaba diciendo una mentira según lo que dice Claudia López.
0: Ahora, ¿no? Pregunta. ¿Realmente era una mentira?
1: Pues no sé.
0: Bueno, igual aquí no estamos hablando de política.
1: El punto es que...
0: No, sino que
1: también las periodistas a veces se pasan.
2: Yo por eso yo creo que me voy a dedicar al derecho o otras cosas.
1: ¿Al derecho? ¿Cómo así?
2: Porque esto del periodismo no...
0: Tu derecho no tendrás nunca nada en tu vida.
2: Yo los veo a ustedes y me digo, este es más de mi futuro.
1: No.
2: Andar mendigando desayunos en radio. No, hombre, no, esto no es
0: aquí nosotros
2: mí.
0: No mendigamos ningún desayuno,
1: espero,
0: ¿viste?
1: No me quites cuando me traiga el doctor González el desayuno.
0: Vea, el doctor González se va a mandar el desayuno.
1: Voy a comprar.
0: El doctor González se va a mandar el desayuno y tú no vas a comer.
2: Al cabo que ni quería.
0: Ok. Familia Mix. Aquí está el Toxicapítulo, porque les voy a decir una cosa. Este Toxicapítulo tiene varios frentes.
2: Tiene el pelo pasmado, se le está cayendo.
0: Este Toxicapítulo tiene varios puntos álgidos. Ese Toxicapítulo tiene mucha toxicidad. 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
2: Señor, no señor González, traemos un juguito ese.
0: Se vino a pata y botó la plata.
1: El doctor Qué González risa. Ya viene en camino.
0: Anda, doctor González.
2: 4,000 pesitos, 2 billetes de 2,000.
0: Lo hemos mencionado como 800 veces.
2: Síganlo en arroba, doctor González.
0: No, el señor
1: para
0: arroba.
1: Más desayunos.
2: Para más desayunos.
0: Aquí está el Toxicapítulo de hoy.
3: Hoy presentamos.
0: ¿Y su voto por quién es?
1: ¡Anda!
4: Te estimo Mix, escuchando Mix Radio. Buenos días, Samara. Buenos días,
0: buenos
4: Mr.
0: días.
4: Bravo.
0: Buenos
4: practicante.
0: Días.
4: Qué buen programa, me gusta mucho.
0: Gracias,
4: el arranque
0: gracias.
4: De Mix.
0: Gracias,
4: ¿Se
0: gracias.
4: Puede contar mi Toxicapítulo? Yo soy un hombre que me he cuidado mucho de tener una relación fallida.
0: Okay.
4: Yo no quiero tener ningún tipo de relación que me traiga traumas. Así que estoy escogiendo muy bien a la persona con la que quiero compartir el resto de mi vida.
0: Okay.
4: Yo tuve ya un par de relaciones que no terminaron bien, pero tampoco me dejaron tan mal como veo que han quedado otros compañeros míos, amigos míos y hasta familiares.
0: Anda.
4: Resulta que yo conocí a un par de mujeres en una actividad de la compañía.
0: Okay.
4: Son personas que viven fuera de la ciudad. Pero bueno, ese día nos conocimos y quedamos en contacto con el Instagram y también vía WhatsApp. Yo tengo un buen puesto en la empresa en la que trabajo. Okay. Y ellas dos me comenzaron a escribir el mismo día. Y siento que están como en una competencia por querer salir conmigo. No me vayan a decir como dicen ahí en la emisora y que sabrosarango. Ni soy un sabrosazo como también dicen por ahí.
0: No le digas así,
4: pero
0: Sammy.
4: Es que yo me cuido, yo soy un tipo que voy al gimnasio, yo me alimento bien, tengo lo mío, no tengo hijos, soy un hombre soltero. Pero les repito, me estoy cuidando mucho para no tener una mala relación. Quiero tener una buena relación.
0: Okay.
4: Las dos son muy simpáticas. Bueno, hay una más bonita que la otra. Hay una muy bonita, pero se ve como muy fiestera. El Instagram está lleno como de fiestas, como de salidas a la playa, en Cartagena, vestido de baño. Es como muy mostrona. Y la otra no es tan bonita, pero... se ve inteligente, se ve como que es más cuidadosa. Y no sé a cuál de las dos darle más la línea. Yo las veo que están como en una competencia porque ambas me hablan como un poquito mal la una de la otra. Eso no me gusta de ninguna de las dos. Pero las dos me atraen, no sé qué hacer. Bravo, ¿por cuál te decidirías tú? Los oyentes, ¿qué me pueden decir? Estoy confundido.
3: Los oyentes de Mix están enloqueciendo.

0: Vaya, por favor, enviando su nota de voz.
1: Ok.
0: Porque este Toxicapítulo va a hacer que más de uno diga locuras en este programa.
2: Jason Jiménez.
3: Ah, locuras.
0: Sí, ve preparándote, Sammy.
3: Ya,
0: ya
3: estoy
0: preparado.
4: Ese man está muy como...
0: ¿Muy qué?
4: Como raro, ¿no?
0: Amigo, el practicante... ¿Cómo que te llamas tú, mijito?
4: Reinaldo.
0: Reinaldo. Reinaldo te manda a decir que le mandes una foto.
4: No, yo no mandé a decir eso, sino que estaba como que... Voy al gimnasio, no he parido, no sé qué vaina. Está como raro, ¿no?
3: No he tenido novias casi.
0: Tú quieres verlo en foto, ¿verdad?
4: Demasiado metrosexual para mí.
0: ¿Quieres verlo en foto, verdad? Ya te van a mandar una foto.
4: Yo no pedí fotos.
0: Tú pediste una foto.
3: O sea, tú te dices lo que más es cara.
0: Okay. Cuando un hombre se cuida, no hay que tipo en Colombia.
1: Con ustedes, su servidor, Jason Jiménez y su parcero, Maluma Bebe Baby.

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1: pagada. 8 de la mañana, un minuto. 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
4: 8 de la mañana, 3 minutos. 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

0: Unas 8 de la mañana, 9 minutos.
1: No estaban tan calientes.
2: 8-8.
0: Juegué, da las gracias, pela.
2: ¿Verdad? ¿Tú sí eres?
1: ¿8 qué?
2: 8-8.
1: De la enclocho.
0: ¡Ey, Sammy! Bueno, y ella.
2: Y con esa boca ya se escuchó peor, se escuchó más plebe. No, bravo, pero sí tan rico. ¿Para qué?
0: Delicioso. La única fue la Sammy, ay, no tan caliente. Ey, ustedes las mujeres, ¿qué les pasa? Del otro, ¿y qué? Te voy a bajar la luna. Anda, niño, pero y no había una luna así como, como con menos huequitos, como con,
2: sí,
0: no sé,
2: más
0: una...
2: pavimentada. Sí, sí.
0: Megue.
1: Dañaron eso y no lo sé poner.
2: La luna, dañaron la luna.
1: No, ya me lo puse ahí.
0: No, una cosita que dañé aquí en la mesa fue culpa mía. Por andar diciendo que había que sacudir, fue culpa mía.
2: Antes, ven a ver.
0: Muchas gracias al doctor González, que hoy se puso la 10 y nos mató el hambre. Nos trajo café con deito.
1: Bravo, pero mira, oye, está duro.
0: Está, no está duro, está crocante. Ey, Samir.
2: Se llama crunchy.
0: Yeah.
1: Donde nos escuchara Jairo Pava, no hubiera mandado.
0: La radio, ¿cómo ha cambiado? La verdad es que sí ha cambiado. Hay unos locutores que tienen voz de pajarito y se las pican.
1: Pero.
2: Le vas a tocar esa tecla, Samara.
1: Peor nosotros que comemos al aire, bravo.
0: Para nada, Sammy. Es un contenido orgánico, sí, orgánico.
2: Pensé que muy orgánico. Pensé que se iba a meter con las locutoras, Samara.
1: No, yo no tengo.
0: No, ya tiempo. Ya le bajó.
2: Ya bajó.
0: Bueno,
1: ¿sabes por qué me meto con las locutoras?
2: Ahora vamos, se mete con la pelota.
1: Porque no hay competencia.
0: ¡Anda! Hasta el fondo. Bueno. Vamos con el toxicapítulo. Deberíamos repetirlo, pero tenemos notas de voz en este momento represadas.
1: Entonces, ¿cómo sería la dinámica en este momento?
0: Lo que vamos a hacer es un recuento de cómo fue el toxicapítulo, un resumen, por
1: favor.
0: Vamos
1: a hacer un recuento, ok. A la 1, a las 2 y a las 3.
2: 1, 2, 3, 4, 5.
1: Recuento 1, 2, 3, 4, 5. Ya recontamos.
2: Ya recontamos okay. 3 veces.
0: Cuando llega ese pelado que hoy huele a sol.
2: Dígalo como en los ojos que me ve, me está diciendo, cuando llega el pelado, marica.
0: Tú,
2: dígalo,
0: yo no he dicho eso. Yo no he dicho eso. Yo no he dicho eso. Yo dije, fue el pelado ese que huele a sol.
1: Huele a sol.
0: Huele a sol.
1: Que tú digas que es un pelado marica.
0: Ey, ey, ey, ojo con esa palabra, ojo, respete.
1: No es nada, recuerda que también. O sea,
2: además, marica es el que sirve el fiador, señor Bravo.
0: Dejen de decir esa palabra que se escucha bastante grotesca al aire, de verdad. De verdad. De verdad. Ya.
1: Periodicazo,
0: señor.
2: Ya, ese es otro que a Samara, pero.
0: Déjenme avanzar, auxilio. Sammy, ¿podrías por favor hacer un resumen y recordarle a los oyentes de qué se trata el toxicapítulo hoy?
1: El toxicapítulo de hoy se trata de un chico que tiene un buen puesto en una empresa que conoció a dos mujeres, de las cuales estas dos mujeres ahora se están peleando literalmente por él. Las dos le escriben, las dos le coquetean. Hay una que es mostrona, que está buena, que se ve así medio flojonga. Y la otra es una vieja normal.
0: Medio vividora.
1: Exacto.
0: Medio...
1: Y la otra no es tan agraciada, pero se ve inteligente, niño, una pelada de su casa. Entonces, él no sabe por cuál decidirse, pero adicional a eso, ellas hablan mal con él, una de la otra.
0: Hablan mal, exacto.
2: Yo quiero como
0: Topin... De su directa competencia, llamémosle así.
2: Como Topin ponerle que él y que va al gimnasio, no ha parido, no tiene no sé qué, no...
0: Los hombres no parimos, no se cuida como los hombres no parimos.
1: Se cuida que él está evitando relaciones fallidas.
2: Está muy muy de lo que estábamos hablando.
0: No, pero
1: está
0: es que...
1: muy periodicazo.
0: Pero es que él dice que tuvo un par de relaciones...
2: ¿Y no cuajaron?
0: Y no les fue bien.
1: Él no dijo si fueron con mujeres o con hombres.
0: ¡Anda! Sacó el rayo homosexualizador.
2: Se cancela la boda.
0: Tempranito.
2: Le cayó ice a la construcción. ¡Anda! Ahora se lo llevaron a...
0: ¡Vamos con los oyentes! ¿Qué le van a recomendar al amigo denunciante? Hola, buenos días desde el amor. ¿Cómo amanecieron?
3: Muchachos, buenos días. Buenos muchachos. Días. Hoy, viernes de Sin Control.
0: Sin Control.
3: Bueno, para ese sabroso arango, para poder colaborarle, necesita que envíe foticos, okay, material probatorio,
0: okay,
1: está bien,
3: de las damiselas.
0: Ok.
3: Ya, eso es por una tarea.
0: Ok, es para una tarea. Por favor, amigos, si nos estás escuchando, que si puedes enviar fotografía y nos autorizas, sí o no, podemos mostrar a las damiselas en nuestra transmisión en Kick,
1: bravo,
0: que ya inició. Sí, hoy se la quiero mostrar.
1: El quebrado.
2: Porque hoy es viernes, ¿vale?
0: Las fotografías de las denunciadas.
1: Ok.
0: Me gustaría, la verdad. Hola, buenos días desde el amor. ¿Cómo amanecieron?
4: Buenos días, Sammy. Buenos días, Mr. Bravo.
0: Buenos días, mi hermano.
4: Buenos días, practicante. Valecita.
2: Habla.
4: Ey, tu capítulo.
0: Dale.
4: Mío, eso es como todo.
0: ¿Cómo es?
4: Tienes que probar. De lado y lado, a ver.
0: Tienes que probar.
4: Prueba a un lado, prueba al otro. A ver qué pasa. Y ya, no tienes nada que perder.
0: No tienes nada que perder. Prueba. Hola, buenos días desde el amor. ¿Cómo amanecieron?
5: Buenos días, Bravo. Buenos días, Sammy. ¿Cómo
0: opinones los hombres?
5: Practicante, cachón.
0: Papi, ¿tú eres cachón?
2: No lo vi venir y sabes que no, porque no tengo pareja.
0: Es cierto, él no tiene pareja y aún está en el celofán. Ya va para los 21 y
2: no,
0: sigue en el celofán.
2: No le acepto eso, no se lo acepto.
0: ¿Qué cosa?
2: Lo que acaba de decir ese periodista que mandó el audio.
0: Porque exacto, no le digas
2: es
0: cachón.
2: Es un ignorante, pues sabe que yo no tengo eso.
0: Exacto, ignorante. Pruebas, ignorante. Sigue. Sigue, oyente. Buenos días, sigue.
5: Juan,
0: ¿qué?
5: Yo creo que la más inteligente sería salir con las dos, probar con las dos. Y con quien sienta más afinidad. Porque, ajá, la belleza se acaba. Pero no sabes si la inteligente está más loca al final o es más tóxica. Hay tantas vainas porque la que es relajada va a ser relajada y la que es introvertida a veces tiende a ser más insegura. Entonces, son muchas vainas.
0: Buen dato.
5: Que salga con las dos y ya.
0: Buen dato. Por supuesto, hay que conocer a la persona. Eso es. A ver, pero cuando dices que salga con las dos, ¿te refieres a solo salir y compartir y tomarse un café?
1: Ay, sí,
0: y
1: una bravito, cosita. Ay, sí, agarrarse la mano en el Suri Salsa.
0: Pero déjeme ser ingenuo por un día.
2: Partido de basquetbol ahí en el Suri. A comprar mil de maíz para darle a la paloma. Ay.
0: Pero por eso, pero déjeme ser.
1: Me ha visto caminar por la avenida Shakira.
2: Sí, destapada por donde se puede.
0: No sería una gran idea porque aún está en organización. Pero cuando ya quede bonita, voy a ver a más de uno para al alcalde cemento ese, los voy a ver por aquí caminoteando.
1: Ay, bravo, no toques esa tecla ahora que yo no.
0: Es cierto, mejor, Sammy, mejor. Bueno, vamos con más oyentes. ¿Dónde están las mujeres? Hola, buenos días desde el amor.
6: Hola, Mix, buenos días.
0: Aparecieron, gloria a Dios.
6: Buenos días, bravo, buenos días.
0: Buenos días, vecina. Hola.
6: Bueno, vamos a decirle a ese sabroso zarango. ¿Qué le pasa? Que apenas las está conociendo, que salga con las dos, independientemente, acaso por aceptarle una invitación a la una o a la otra, o sacar a la otra. Ya está jugando con ellas, son amigos y ya.
0: Ok, que me interrumpo. Pero quiero que por favor me indiquen cuando ustedes dicen salir con la... Déjame hablar, papi, espera un tico. ¿Salir con las dos se refieren a solo salir o a pegar una detonada?
2: Eso va incluido en la salida, señor Bravo.
0: No, eso no va incluido en la salida. No tiene por qué. No tiene por qué ser una detonada inmediata. Ahora, si detona inmediatamente... El equipo A y el equipo B son unas facilitas y aplican o se descartan inmediatamente.
2: Yo creo
0: les
2: que...
0: dije que hay mucha tela por cortar.
1: Yo o sea que si también... lo dan en la primera, entonces ya sería un descarte.
0: ¿Es considerado como una red flag o como algo bien chévere? Mira.
1: Una red green.
0: Ok.
2: Green card.
0: No, la green card es otra vaina. Siga, vecina, siga, que la interrumpí.
6: Sí, la va conociendo, pues sabe cuál de los dos es la que menos tóxica le gusta.
0: Ok, está hablando de...
6: Ahora, falta ver que la teoría que dice el practicante, pues, puede hacer cierta.
1: Yo estoy de acuerdo con el practicante.
6: La que comanda.
2: Mire que él está buscando salir, pero él no quiere nada de para vacilar. Él quiere ya como que casarse. O sea, exacto, está urgido de una relación seria para tapar algo.
0: No sé, sí, urgido. No sé si ese término aplicaría, Reinaldito.
2: Ahora sí quiero foto del pavé, qué tan metrosexual es.
0: Ok. Amigo denunciante, si puede enviar foto suya y foto de las dos damiselas que están cortejándolo. Sería fantástico. Hola, buenos días desde el amor. ¿Cómo amanecieron?
7: Buenos días, equipo Mix, Sammy Bravo.
0: Buenos días.
7: Taylor. Mi opinión para y mi consejo para el amigo denunciante es que busque y se quede con un buen psicólogo. Se está armando demasiadas películas en su cabeza. Y si va a empezar con los estereotipos de esta sale, es mostrona, pero es linda, la otra no es linda. Amigo, ¿quién te hizo tanto daño para que estés así de traumado?
0: ¿Tú quién crees que le hizo daño? Dime, o sea, ¿quién crees tú que le hizo daño a este tipo? Pero él dice que él no está dañado, que lo dañaron o que ha visto cómo quedaron otros compañeros, pero de él, espera, que sí, o sea, están que no barros.
1: Estás diciendo que él lo dañó a alguien, pero él en su nota de voz aclara que no lo dañó a nadie porque no ha tenido relaciones, porque se ha cuidado. Entonces, el problema es de nacimiento del man.
0: No, porque lo quieren ver como loco al man por estar exigiendo loco, algo que él loca. Quiere.
1: Yo siento que es gay.
0: Pero ¿por qué lo va a volver loca?
2: Ya,
0: pero,
2: sacó su
0: pero,
2: rayo.
0: No, ya lo ha sacado como tres veces. Pero ¿por qué lo van a volver? O sea, yo el que uno que exija que... en una relación de pareja algo chévere, lo que uno siempre ha soñado.
1: Yo te llamo a un amigo mío gay, te aseguro que le digo eso y me dice, es gay.
0: No, sí. No. Esto es lo que diga un gay, ya es la última palabra. Pues.
1: El silencio de mis amigos, el silencio de mis amigos gays hacen que muchos qué heterosexuales nada, sigan siendo nada. Heterosexuales.
2: Anda, bravo, mira anda, eso.
0: Anda, qué fuerte. Eso es de los mismos creadores de hay mujeres que no tienen la hoja de vida dañada por el silencio de nosotros los hombres.
2: Ey.
1: ¿Ah? ¡Ey! ¿Qué?
0: Ey, ¿cómo se me salió?
1: ¿Qué es eso?
0: ¿Qué le pasa a él? ¿Está drogado, productor?
2: Te estalló el sartán, ¿qué pasó?
1: ¿Estás consumiendo alguna marihuana de aquí?
0: ¿Tiene? ¿Qué, qué? Bueno, seguimos, seguimos. Hola,
1: no
0: buenos...
1: te entendimos de aquí.
0: Hola, buenos días.
6: Buenos días, hola Bravo, hola Sammy, mi
0: hola,
6: amor.
0: Mira quién llegó. Mira quién llegó.
2: ¿Qué?
0: No, te saludaron.
6: Inservible. ¿Cómo están?
2: Inservible.
6: Desde el amor le voy a decir yo a este tipo, primeramente que se ocupe de que si tiene gel en el pelo, que si plancha la ropa, que si usa perfume, que si va al gimnasio, que se ocupe de sus cositas metrosexuales. Y que no esté viendo a las mujeres como objeto, por eso es que las tratan como mercancía. Que
0: espera, espérate un momento. Bien. O sea que si uno como hombre se cuida.
1: Mira, yo como hombre.
0: O sea que si uno se cuida, si uno cuida su alimentación, su apariencia, entonces ya uno es un bola de.
2: ¿Bola
0: de
2: qué?
0: Entonces resulta que ustedes, las mujeres, quieren un hombre que se vea chévere, y cuando un hombre dice, yo estoy haciendo esto, esto, entonces ya sacan el rayo homosexualizador.
2: Tranquilo, que usted no es el caso.
1: Ojo que el rayo homosexualizador no lo sacamos porque vaya al gimnasio, porque lo sacamos porque un tipo de verdad no se pone a estar diciendo, ay, que esta muestra, esta es fea, esta
0: pero si son sus exigencias, lo que quiere, ustedes no se la pasan diciendo, y que quiere un hombre con carro.
1: Pero somos
0: quiere
1: mujeres.
0: Un hombre,
1: y la igualdad. Naturaleza.
0: ¿Y la igualdad dónde está?
1: No, aquí no hay igualdad.
0: Sacan la igualdad por una cosa, pero para las otras no. Muy bonito.
2: Ese es tu ministerio de la igualdad.
0: Ese misterio no sirvió para nada, pelado.
2: Señor Bravo.
0: Pero sí, deja verlo, deja ver todo lo que hicieron.
2: Que te van a pegar con el periódico.
0: Ve a ver lo que hicieron, no hicieron nada. No, no es culpa mía. Siga, señora problemática. ¿Qué digo?
6: Si una o la otra, que si una habla mal o que la otra habla mal. Yo pienso más bien, mi amor, que tú tienes la autoestima por el piso, porque todas esas vainas que tú dijiste, allá nadie nos interesa. Entonces, primero, ocúpate de ti y mira bien qué es lo que.
0: Ya, espera, ya me estresé. Mira.
1: Déjala que termine, espérate que mientras ella.
0: O sea, resulta que si un man dice lo que quiere, entonces ya el tipo está loco, tiene problemas. O sea, que nosotros no tenemos derecho a pedir cosas.
1: No.
0: Ven, pelado, tú eres hombre, tú eres mujer.
1: Por lo que mientras ella habla, yo me echo brillo.
2: Estoy asegurando el.
6: ¿Te realmente sirve una mujer para que no las estés comparando para ver si una habla o la otra no habla? Tú tienes que estar pendiente de realmente lo que tiene una mujer por dentro. No de creerte el más porque simplemente la una y la otra andan detrás de ti. O sea, yo creo que más bien esas pelas, si me están escuchando ahora e identifican el toxicapítulo, ¡nena! Hey. ¡Corre! ¡Sal de ahí enseguida! Que eso, mi reina, no sirve. Firmes por la patria.
0: Mira, niña,
2: me encantó el cierre.
0: Deja de estar diciendo cosas políticas aquí, ¿oíste? Voy a pegar tu bloqueada para que sea seria.
2: ¿Por qué? ¿Pero qué?
0: Porque aquí no se puede hablar
1: aquí
0: de
1: no
0: política.
1: Aquí no se puede hablar de política, periodicazo.
2: Ah, pero eso sí puede.
0: Nadie nadie se está perrateando
2: aquí,
0: nada. Nadie está perrateando.
2: Aquí el candidato.
1: No, aquí no se habla de política.
0: Es cierto.
2: Porque
0: es cierto.
2: Aquí
1: estamos firmes con la loba.
2: No, es aquí única.
0: Nadie responde.
2: Nadie
0: responde. Porque aquí. El arranque. En medio.

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5: 5, 4, 3, 2, 1, grabando. 8:33 a.m. Queridos oyentes, les tenemos una pregunta que nos encantaría, que nos gustaría que respondieran en la brevedad. ¿Siente usted que la ha dado toda en su trabajo, así, toda, así, usted, sí, tal, yo recorro la milla,
6: sí,
5: extra,
6: señor.
5: Y no sé qué, y vamos para eso, oye, tal, que tienen que llegar a tal hora, tal, no, pero después te tienen que ir para tal parte, no, sí, claro,
6: sí,
5: de una.
6: Sí, señor.
5: Yo voy para esa, oye, mira, ¿será que tú puedes venir un poquito más temprano? Porque es que hay que hacer tal cosa y el informe, tal.
6: No, señor.
5: Venga, ¿usted será que me puede, por favor, hacer el informe allá en su casa? Me hace el favor, me lo envía por correo y si algo lo corregimos los dos así al tiempo, una videollamada. Sí, de una. Usted siente que usted ha dado todo por su empleo, todo, y no lo tienen en cuenta.
6: Anda.
5: Envíe nota de voz ya.
6: No hace parte usted de la rosca de la empresa.
5: Lo tienen apartado como la pipeta del gas. Usted siente que
6: a usted en su trabajo no lo sacan a los almuerzos ni a ninguna actividad. Lo tienen engavetado como moto robada.
7: ¿Qué?
5: Sí, señor.
6: Pues este es tu lugar, amigo. Bienvenidos.
5: Envíe su nota de voz. Lo queremos escuchar ya, pero ya. Hola, buenos días. ¿Quién es Amodo Mix?
8: Buenos días, Bravo. Buenos días, Sammy.
5: Buenos días.
8: Sí, siento que la doy a diario.
5: A diario.
8: No me tienen en cuenta.
5: A diario y no lo tienen en cuenta, Sammy.
6: Ya lo da a diario.
5: No lo tienen en cuenta, Sammy. A ver qué más dice el amigo. A ver, por acá. Ah, es que la nota de voz que acabo de colocar es más extensa. Yo la corté.
6: Ah, okay.
5: Pensé que no continuaba, pero sí. A ver, vamos a seguir escuchando. A ver.
8: Buenos días, Bravo. Buenos días, Sammy. Sí, siento que la doy a diario. No me tienen en cuenta. He cambiado, llegaba tarde, ahora llego temprano. Me la montan. Yo siento que mi trabajo no me aprecia, no me valora, no hago parte de la roca.
5: Yo la conozco.
8: Pero está bien, no me llevan a los conciertos, el Andrés. Entonces yo siento que, exacto, no me sacan ni los almuerzos ni a los conciertos.
5: Sí, es verdad. Este eres tú, Reinaldo.
6: Eres tú, Reinaldo,
5: tú.
6: Pero tú eres pendejo, Reinaldo.
5: ¿Tú qué haces enviando audios a la emisora? Tú eres loco.
9: Y la oportunidad y me desahogué.
6: No podías desahogarte en privado con nosotros.
5: Sí, pelado. Estos espacios no son para nosotros, son para los oyentes.
9: Ah, bueno, usted bórrelo.
6: No, ¿ya qué?
5: ¿Cómo que vamos a borrar si ya todo el mundo escuchó?
9: Miren al parlante, aquí la luz. Ya, como en hombre de negro.
5: ¿Ahora
9: qué?
5: Ahora, por hacer lo que hiciste, vas a tener una consecuencia. ¿Oíste?
6: Además que me parece ridículo que él diga que da de más en el trabajo cuando dice pelado no ha hecho nada bueno aquí.
5: Súper ridículo me parece lo que acabas de hacer. Vamos ahora sí con los oyentes.
9: Ahí mandé otra.
5: Oyentes.
9: Pidiendo perdón.
10: Ahora, la verdad es que así me llegué a sentir en cierto momento, a pesar de que era parte de la rosca.
7: ¿Qué?
10: Me llegué a sentir así, fue suerte con toda esa poca gente. Yo renuncié. Más vale la tranquilidad. Mil veces.
6: El man renunció.
5: Mil veces la tranquilidad. Hola, buenos días.
11: Buenos días, Sammy. Con el practicante bueno para nada.
5: Deja de meterte con los oyentes.
9: Le saludo a la mamá, que la cuiden en este mes.
5: Deja de meterte.
9: Se la lleven al malecón ahora que abran el carrusel.
5: Deja de meterte con los oyentes. Buenos días.

0: del trabajo, amigo.
1: ¿Usted en qué momento detona, señor?
0: Pero entonces él vive allá y va a dormir a la casa.
2: Seguramente. Sí. Hola, buenos días.
0: ¿Cómo están?
3: Bravo. ¿Qué? Sammy. La verdad, esa parte que tú das todo en el trabajo, eso pasa en el 95% de las empresas. La cuestión es que el jefe o los jefes de los jefes de los jefes, eso nunca lo tienen en cuenta. Y valga la oportunidad que sí, uno lo da toda, pero no lo reconocen ni con plata, ni con tiempo, ni cuando uno necesita un favor.
1: Anda, señor, usted es aquí.
2: Están desatados, están haciendo catarsis hoy, Sammy, con nosotros. Hola, buenos días.
4: Esa es la voz del practicante.
1: Era él. Sí,
2: era
1: amiga.
2: Él.
1: Nos dimos cuenta tarde.
2: Era...
0: Como todo aquí, se dan cuenta tarde.
2: Hola, buenos días.
0: Cuando me vaya también se van a
3: ver. Bravo. Buenos días, bravo. Sammy, sabrosazo.
0: Señor, está en playa,
3: Amigo.
2: En el malecón.
3: Hey, bravito. Pues, ¿qué te digo yo? Yo trabajo una bolsa de empleo. Okay. De allá de Barranquilla, no te voy a decir el nombre, le presta servicio a una entidad judicial acá en San Andrés.
2: Okay.
3: Viejo.
0: Viste que está en playa.
3: Y ni, párame bola, ni las cesantías, ni pensión, ni seguridad, y mucho menos el sueldo que está pactado en el contrato, que es cada final de mes, o sea, los 30, a la fecha no nos han cancelado.
0: Y usted,
3: imagínate,
0: casi ahí.
3: Si estoy por fuera de la roca, y creo que solamente es a la entidad que le presta los servicios generales, porque a los de vigilancia están al día con nosotros, como Armando.
0: Y está en San Andrés, ni para coger un bus para venirse para acá. Imagínate.
2: Un saludo. Creo que es la primera nota de voz que nos envían desde las hermosas islas de San Andrés. Nunca había escuchado a alguien enviar notas de voz de San Andrés.
1: Porque a través de la app llegamos a todas partes.
2: Qué chévere. Qué chévere que nos estén escuchando en San Andrés. Muchísimas gracias. Fuerte, fuerte.
1: Porque si uno va a San Andrés ya tiene donde quedarse.
2: Literal.
0: Pero el que hace allá, si no le pagan nada, ¿con qué le pagan? Con chequita.
2: Está camellando, de pronto le pagan.
0: Con coco, con coco.
2: Puede ser, con agüita de coco, uno no sabe.
1: Él es el del hoyo soplador. No. San Andrés, hay un hoyo soplador.
2: Sí, Sammy.
1: De pronto eres el que vende las entradas.
2: No,
0: ¿cuál
2: él
0: te
2: dijo...
0: gusta más, el hoyo soplador o la cueva de Morgan?
2: Ya, salgan de ahí, gracias. Seguimos escuchando a los oyentes. Hola, buenos días.
5: Buenos días, mi buenos días. Bueno, a mí me pasa lo mismo.
0: Señora,
5: en la empresa donde yo trabajo, premian es a los que se portan mal, y ya los que hacemos las cosas bien, no nos tienen en cuenta para nada. Buenos días.
2: Buenos días.
0: Van a terminar deprimiendo a la gente. Vamos a cortar esta recesión.
6: Buenos días, bravo, Sammy.
2: Mira esa locura.
6: Practicante cara de piña. Oiga, uno cuando va al malecón y lo ve caminando, se pega un susto. Y respecto al toxicapítulo, bueno,
2: no, pero no estamos hablando del toxicapítulo, brother.
0: O sea, no debiste poner nunca este.
2: Una última para escuchar lo que tiene que decirnos.
1: Un minuto.
2: No, la puntica,
0: déjalo,
2: la puntica.
0: Que se desahogue.
2: La puntica,
0: hoy
2: la puntica.
0: Viernes de...
7: buenos días, yo estoy escuchando a Mix. Sí, tienen razón. A veces en los empleos castigan a la persona que es proactiva, castigan a la persona que tiene buenas o nuevas ideas, a la persona que trae propuestas de mejora. Pero al que es lamboncito,
0: dime,
7: a ese lo premian.
2: De mí no vas a estar hablando, ¿viste? De mí no.
1: Bueno, toda esta pregunta surge.
0: Los mamás, se
1: porque no, esto es Desahógate con Mix. Realmente es porque ayer Roger Martínez.
0: ¿Cuál?
1: Roger Martínez, que ha estado en la selección Colombia.
2: Ok.
1: Y que pues ha tenido ciertos números importantes en algunas competencias con la selección Colombia. Cuando sale el tema de convocados o de los preconvocados, yo no sé exactamente qué fue lo que salió ayer, que todo el mundo ya está revolucionado porque pues ya se sabe quiénes van a ir al Mundial presuntamente. Resulta que él sacó un comunicado, más que un comunicado, fue un desahogo, donde ligeramente, porque se nota que no fue su community manager quien escribió esto, sino que él mismo lo hizo, y coloca Roger Martínez en sus historias de Instagram. Increíble, hablando de él mismo. El segundo jugador con mejor promedio de gol colombiano. 23 en 30 partidos y quedan dos fechas, peleando por ser el mejor de la temporada en una liga que es mejor que muchas, donde hay jugadores de los mejores del mundo. Siempre tuve la oportunidad. Nunca me caí.

0: aún sin jugar en mi posición natural muchas veces, pero no saben un carajo, más de lo mismo, pero ahí huele. Y saca pistolita. Esto fue porque ayer, pues él no estaba en la lista de los posibles o los convocados de la Selección Colombia. En la lista previa de los convocados a la Selección Colombia, Roger Martínez, que al parecer lleva unos muy buenos números en la liga donde está compitiendo, donde hace su competencia individual también, porque él menciona aquí sus logros individuales.
1: ¿Sabemos dónde está Roger Martínez en este momento?
2: En su casa.
1: No seas pendejo,
0: Reinaldo. En su casa porque no lo llamaron.
1: Reinaldo.
2: Estamos claro que está en su casa, porque no. Si no lo convocaron.
1: ¿En qué liga? ¿En qué liga juega?
0: Le tiran la liga a veces también. Sí.
2: El Al-Nassr.
0: No, él no juega ahí.
2: Al saltar, bajar.
1: Sé lo que vas a decir. Ya, Reinaldo, compórtate, estamos en una sección seria.
2: Plebe,
1: claro que sí.
2: ¿Te gustan los chistes plebe?
1: No, a mí no me gustan los chistes plebe. Lo que sucede es que salió la lista previa, como bien dijo la señorita Samara, de convocados. Carajo. No es la lista final, ¿ok?
0: La lista previa.
1: De aquí van a hacer un expulgue. Y ahí sí van a quedar.
0: Pero Roger no está ni en la lista previa.
1: Ese es el raye del señor Roger y de muchos otros jugadores que la están dando toda y que ni siquiera son ni... Oye, niño, te estoy viendo y te vas bien. Ni siquiera eso de parte de los dirigentes de la Selección Colombia. Y bueno, ellos se esfuerzan día a día pues para tener una oportunidad y ser visto y vestir la camiseta amarilla, que para los jugadores de fútbol eso es un orgullo grandísimo.
0: Esta historia continúa porque ayer la agencia, que me imagino que maneja Roger, ya sacó un comunicado un poco más... desde el profesionalismo y no desde la emoción, porque cuando Roger dice estas palabras en sus redes sociales también hace sentir que muchos de los que están, que son sus compañeros, no merecen estar ahí. Entonces dice, mucho más que una ausencia, Roger Martínez apoya a sus compañeros y a su selección y pone de relieve los malos manejos y la deslealtad. En Colombia se habla, abro comillas, rosca, cierro comillas, pero también importante hablar de valores y principios. Roger siempre se mata por su selección, ama su selección, y hoy está más que dolido, está defraudado. Más allá de los méritos deportivos y de la cantidad de minutos jugados, ojo porque dice minutos jugados, haciendo referencia a los que no tienen minutos jugando en sus ligas. Ya ustedes sabrán de quién hablo. Algo que algunos técnicos dicen valorar. Y de la cantidad de goles que Roger ha convertido en los últimos meses, 23 goles en 30 partidos, siendo el segundo jugador colombiano con mejor promedio de gol en el mundo. Solo, escuchen el dato de Roger Martínez, a solo 3 goles, y colocan así, de un tal Cristiano Ronaldo.
1: ¡Ay! ¡Hasta el fondo! Jugadores convocados en esta lista previa. Voy rápido. Aldair Quintana.
3: Presente.
1: Álvaro Angulo.
3: Presente.
1: Álvaro Montero.
3: Presente.
1: Andrés Mosquera. Andrés Román. Camilo Vargas.
3: Presente.
1: Carlos Gómez.
3: Presente.
1: Este juega en el Vasco da Gama de Brasil. Carlos Cuesta. Muy también bien. En el Vasco da Gama de Brasil. Borja. Okay. Cristian Borja. Daniel Muñoz, David Ospina, Davinson Sánchez, Deiber Machado, Eider Campo, Edwin Cetré, Edwin Cetré de Estudiantes de La Plata, Argentina,
0: Cetré,
1: Gustavo Puerta, James Rodríguez, Hamilton Campas, Jefferson Lerma, Joan Romaña, John Arias, John Córdoba, John Solís,
2: John Mendoza,
1: John Jader Durán, John Mendoza.
2: O sea que John está en todos lados, tú lo miras y cuando viene a ver está allá.
0: John Mendoza, man que trabaja aquí.
1: Deja de interrumpirme, Reinaldo.
2: El puntero izquierdo, le encanta con el punta cuando Sammy viene en falda.
1: ¡Ey!
0: Ajá.
1: ¿Iba por dónde? Ok.
2: John
1: Arias, John Córdoba, John Solís, John Jader Durán, John Lucumí, Joan Mojica, Johan Rojas, Johan Carbonero, John Steven Mendoza, Jordan Barrera.
2: El hermano es Harlan.
1: ¿Do you remember Jordan Barrera?
0: Buen Junior, ¿no?
2: Junior, sí.
1: Aquí está. Jordan Barrera.
2: Dijo que rápido de él, señor. Uy, que poco gente con J.
1: Yo por eso me perdí. Jorge Carrascal.
0: Ay,
1: Juan Camilo Hernández. Juan Camilo Portilla, Juan David Cabal, Juan Fernando Quintero, Juan Guillermo Cuadrado, Juan Manuel Reginfo, Junior Hernández, Kevin Castaño, Kevin Viveros, Kevin Mier, Luis Díaz, Luis Suárez, Neyser Villarreal, Nelson de Osa.
2: Nelson, los Nelson son buenos.
1: Rafael Santos Borré, que creo yo que no debería estar, no le mete gol ni al arcoíris. Richard Ríos, Santiago Arias, Sebastián Gómez, Sebastián Villa.
0: Sebas Villa.
2: Ese no fue el que le problema.
0: Él
2: con
0: no
2: la
0: le pegó, usted no tiene pruebas de eso.
2: No, yo no he dicho eso. ¿Te fuiste tú?
1: Vuelve a convocatoria de Selección Colombia el pelado Willy Ardita, Wilmar Barrios, Yacer Asprilla.
0: No.
1: Jerry Mina. Ay, Jerry Mina, ya, Jerry Mina es como el rojo ambulante del Junior. Jerry Mina es el lesión ambulante.
2: Como
1: Peña. Y Jefferson Mosquera, son los jugadores.
0: Está un bono extra porque necesitan a alguien que saque rojas, Germain Peña también. No,
2: si se casa el jugador Mier con el señor Diti, tiene un hijo, los apellidos serían Mierdi. Ahí en la Selección Colombia.
0: Exacto. Reinaldo, o sea, sería, por ejemplo, si tienen una niña, sería Carla Mierdita.
2: Claro. Ajá. O Juan o John, como hay como 50 John ahí.
1: ¡Ya! ¡Sami! ¡Sami! ¡Sami!
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1: 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Tienen que dejar el espacio. Samara Mierdita.
4: Sí, ya lo van a dejar.
0: Ah, sí.
4: Ah, bueno, ya siempre.
1: Mier, espacio.
0: La señorita Mierdita.
1: Sí.

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Ya viene la última repetición del Toxic capítulo. No se muevan, no se muevan. Esto está muy tóxico y ya regresamos.

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1: 8:58, 8:58. 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
1: 9:01. 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
2: 9:04 aquí estamos en el arranque de Mix por Mix Radio. La emisora que comanda, la que comanda. ¿Cómo vas, mi querida Sammy?
3: Bien, bravo, aquí pues estábamos ahorita en otra transmisión en Radio Pasillo. Tú sabes que los viernes se prende.
2: Ah, sí, nosotros Radio tenemos Pasillo. Una emisora alterna que se llama Radio Pasillo. Es una frecuencia interna.
3: O sea, usted no la va a encontrar ni en AFM ni en AM.
2: Exacto, así es.
3: Y cuando se prenden los transmisores de esa emisora es fuerte.
2: Niño, niña, cuando esa emisora enciende transmisores, eso va quemando cable, va quemando todo, audífono, todo, consola,
3: eso no,
2: todo.
3: No,
2: eso,
3: perdona. No, y el director de Radio Pasillo, que es el practicante.
4: ¿Qué pasó? Les tengo papadito.
2: Sí, ahorita, practicante, bueno, para nada, porque viene la última repetición, la última. 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Les presentamos
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2: ¿Y su voto por quién es?
7: ¡Vamos!
8: Estimado Mix, escuchando Mix Radio. Buenos días, Samara. Buenos días, Mr. Buen Bravo.
3: Buenos días.
8: Practicante.
2: Buenos días, practicante. Ay.
8: Qué buen programa. Me gusta mucho.
2: Gracias.
8: El arranque de Mix.
2: Se están saludando,
8: pelado. ¿Puedo contar mi toxicapítulo? Yo soy un hombre que me he cuidado mucho de tener una relación fallida. Yo no quiero tener ningún tipo de relación que me traiga traumas. Así que okay, estoy escogiendo muy bien a la persona con la que quiero compartir,
2: brother,
8: el resto de mi vida.
2: Bien.
8: Yo tuve ya un par de relaciones que no terminaron bien, pero tampoco me dejaron tan mal como veo que han quedado otros compañeros míos, amigos míos y hasta familiares.
2: Oye, Sammy, oye.
8: Resulta que yo conocí a un par de mujeres en una actividad de la compañía.
2: Okay.
8: Son personas que viven fuera de la ciudad, pero bueno, ese día nos conocimos y quedamos en contacto con el Instagram y también vía WhatsApp. Yo tengo un buen puesto en la empresa en la que trabajo y ellas dos me comenzaron a escribir el mismo día y siento que están como en una competencia por querer salir conmigo. No me vayan a decir como dicen ahí en la emisora y que sabrosarango. Ni soy un sabrosazo como también dicen por ahí. Pero es que yo me cuido, yo soy un tipo que voy al gimnasio, yo me alimento bien, tengo lo mío, no tengo hijos, soy un hombre soltero. Pero les repito, me estoy cuidando mucho para no tener una mala relación. Quiero tener una buena relación.
2: Muy bien.
8: Las dos son muy simpáticas. Bueno, hay una más bonita que la otra. Hay una muy bonita, pero se ve como muy fiestera. El Instagram está lleno como de fiestas, como de salidas a la playa, en Cartagena, vestido de baño. Es como muy mostrona. Y la otra no es tan bonita, pero... se ve inteligente, se ve como que es más cuidadosa. Y no sé a cuál de las dos darle más la línea. Yo las veo que están como en una competencia porque ambas me hablan como un poquito mal la una de la otra. Eso no me gusta de ninguna de las dos. Pero las dos me atraen, no sé qué hacer. Qué bravo, ¿por cuál te decidirías tú?
2: Por la inteligente, por la inteligente.
8: Estoy confundido.
3: Acaso, bravo, el que va a detonar.
9: Por la que no muestra nada.
10: Deprisa, Goku.
11: ¿Usted qué haría? ¿Usted qué haría?
2: Desde el amor.
11: ¿Usted qué haría?
2: Desde el amor.
11: ¿Usted qué haría?
2: ¿Usted qué rayos haría? ¿Qué le va a recomendar al amigo denunciante? Vamos rápido con los oyentes. Solo buenos días.
12: Oye, qué burro.
2: Venga por acá, hola, buenos días, buenos días.
7: Estoy Mix, escuchando Mix Radio, la que comanda y manda.
2: Eso, eso.
7: Buenos días, bravo.
3: Buenos días,
7: mi amor. Si te parte ese cuerpo. Estabas hermosa con ese vestido. Practicante, Caremicrobio.
2: Caremicrobio, te amo.
7: Una buena. Madre. Bueno, mi opinión para el Toxic capítulo de hoy es que el man se decida, no más que todo con la que tenga afinidad, sino con la que él se sienta mejor. La belleza un día se acaba, el hambre no.
2: La belleza un día se acaba. Por eso, por eso el viejo adagio.
10: El mismo adagio viejo.
2: No, el viejo adagio.
3: Es un solo viejo.
2: La suerte de la fea, la bonita lo desea. Buenos días desde el amor. ¿Cómo amanecieron?
10: Fea conocida que
12: voy. Ay, que borré. No, borré, no le hace goña a la
10: puerta. Niño, tosicapítulo.
2: Tosicapítulo, tosicapítulo, amigo.
10: Señor Bravo, ¿cómo los mangos?
3: Ah, porque Bravo nos regaló mangos a todos.
10: Se está dedicando al agropecuario. Pero vean acá, usted tiene un apartamento, usted no tiene patio.
2: ¿A ti qué te importa?
10: ¿Dónde se robó esos mangos, señor
2: ¿A
10: Bravo?
2: ¿A ti qué te importa? ¿A ti qué te importa?
10: Bravo, esa sapo. Si yo hubiera traído los mangos, dicen que me los robé, porque él no le puedo decir que
3: ahorita
10: se los robé.
2: Las cosas son así, las
3: me
2: cosas son así.
3: Me voy a comer, gracias, Bravo, porque me voy a comer tu mangote.
10: ¿Y te gusta chupar la pepa?
3: ¡Ay, caray! No.
2: Reinaldo, anda muy doble sentido. Parece un humorista barato de emisoras esas que ponen un humorista que al final tiene que decir el humorista un montón de groserías y de vulgaridades. Tiene que decir, cuenta el chiste. Ah, no sé qué, que una señora que se cayó por allá y llegó y dijo no sé qué cosa. Y el chiste va bien y se ve chévere y todo. No, y da medio risa y todo.
10: Hasta
2: no
10: que dice
2: y
10: le chupó la pepa.
2: Y entonces, ya no sé qué cosa. Y ya se va a acabar el chiste. Y como nadie se ríe, tiene que decir un. Para ver al Karen. Ahí sí es que da risa. Uy, no.
3: A lo que quedaste practicando.
10: El mango no trae una pepa.
3: Sí.
10: Entonces uno
3: pero
10: chupa
3: uno
10: la pepa.
3: Pero uno no puede estar chupando la pepa.
10: Hay gente que chupa pepa, hay gente que muerde la pepa. La roe.
2: Nadie muerde la pepa de un mango.
3: Y hay pepitas de mangos que tienen pelitos.
10: Ahí está, vio.
2: Todos los mangos tienen.
3: No, hay mangos que no todos, tienen pelitos. No. El del que más tiene es el de chancleta.
2: No, la chancleta es Reinaldo.
3: Ah, mango de chancleta.
2: Ah, mango de chancleta.
10: Mango de chancleta no me dio mango a mí, para que veas tú, no me quiso.
2: Yo te brindé y no quisiste.
10: Se los vendió a The King.
2: Vamos, ya se los vendió. Vamos con los oyentes, Toxic Capítulo, buenos días.
13: Buenos días,
2: Ángel,
13: buenos días, Bravo, practicante.
10: Mr. Mango.
13: Buenos días.
2: Señora, no se entiende. Sí.
13: A mí también me pasó lo mismo, pero bueno, ya suerte con todo, la verdad, que ya logré lo que quería, la verdad, ya no me da, ya me da lo mismo.
2: Señora, no le entiendo nada.
10: Mr. Mango.
2: No le entendimos nada, señora. Sí, señora. Hable bien. Sí, buenos días desde el amor. ¿Cómo amanecieron? ¿Aló?
14: Buenos días
3: desde el más allá, parece.
14: Para lo que acaban de preguntar.
2: No, nada, no se entiende.
3: ¿Qué es lo que están mandando con mensajes desde el más allá?
10: Vamos a hablar de los mangos.
2: ¿Qué es lo que está pasando hoy? ¿Qué está pasando hoy? Toxic Capítulo, buenos días.
15: Yo estoy más o menos escuchando a mí. Buenos
10: días.
15: Estás
10: parrandado,
15: güey. Bueno, me tienen en cuenta en la casa y ahora me van a tener en cuenta en el trabajo.
10: ¡Ah, qué barro! Papi, dale un monimí, algo.
3: Mándale un mango.
10: Mángale un mango, sí, algo.
3: Pobrecito.
10: Imagínate ese hombre, le pica, la mesera le pica el ojo y él cree que ya está caído.
3: Me dolió porque hay gente que no la tiene en cuenta, me dolió.
10: Qué pobre
3: eso
10: hombre,
3: no se
10: falto
3: hace
10: de atención.
3: Esos mangos que tú me regalaste, yo me los puedo poner como para fingir que tengo tetis.
2: Ey, Sammy, deja el doble sentido. Ya pareces humorista de emisora barata.
3: Ay, no, Bravo, de verdad.
2: ¿Qué dice, señor productor?
16: Tiene que poner de chancleta.
3: Jamás.
2: Ey. Trátense con respeto.
10: Trate una patilla para que se la ponga atrás.
2: Trátense con respeto, por Dios.
3: Tienes que ponerte un balado, porque ese chiste
10: tiene más nalga una oblea que tú.
2: ¡Ey! ¡Ey!

0: persinan, hacen el rosario y cuando salen empiezan a decir, ¿viste a la otra cómo vino vestida? Tesas que son las pelopasmados esas.
1: Fuiste libre,
2: ella,
1: mi amor.
2: Ella
1: libre.
2: Quiere taguear a alguien, ¿vale? Ella quiere.
1: Un día sabremos quién eres, pelopasmado.

0: Mr. Bravo, y ten en cuenta que carita seria, cuatro letras, recochero.
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4: De regreso aquí en el arranque de Mix, usted puede observar todo lo que pasa en la cabina. Si ingresa ya a nuestro usuario en Kick, arroba Mix Radio Barranquilla, o también puede hacerlo ingresando a www.mixradio.co, que es nuestra página oficial en la internet.
5: Esto,
4: 9 esto. De la mañana, vamos 36.
6: Vamos a grabar
4: en este momento a grabar precisamente un contenido que la señorita Samara Haidar es quien lo va a liderar. Así que tiene la palabra usted, mi querida Samara Haidar.
6: Necesito que activemos primero el WhatsApp antes de hablar de esto.
4: Ok.
6: Los hombres de esta emisora, el llamado es para los hombres. ¿Tiene usted un mejor amigo? ¿Tienen los hombres? Hey, yo tengo un mejor amigo.
5: Mi panita.
6: Mi pana, mi llave, con el que voy para la que sea.
4: Panita lo huileón.
6: Bueno, sí, bueno, para ti es lo huileón.
4: No, somos...
5: Nunca te he visto beber tequila, como
6: no,
5: decías
6: exacto,
5: tú.
6: O sea, por ejemplo, la pregunta es, ¿el hombre tiene mejor amigo?
4: Responde de King.
6: No, no, tú. Y los oyentes.
4: Yo.
5: Tú tienes tu panita.
4: Pero dirige la pregunta.
6: Bravo, ¿tienes mejor amigo?
4: No.
6: ¿Practicante, tienes mejor amigo?
5: Tampoco.
6: ¿De King?
7: No, nada. A veces sale uno y ya se pierde.
4: Yo tuve un par de buenos, grandes amigos y los dos me pagaron, pero de la peor manera.
7: Sammy, continúa que se va a desahogar.
5: Sí, se va a desahogar, no, y va a hablar que en Bogotá.
4: No me voy a desahogar. Para nada, no me voy a desahogar. Solo voy a decir que fueron un par de jueves.
5: Sammy, sigue. Cierra el micrófono.
6: Como dije esta mañana, fueron unos que...
7: Cierra el micrófono.
5: Ábrele.
4: Deja de estarme cerrando el micrófono, ¿viste? Atrevido.
6: Bueno, los oyentes están respondiendo, los hombres si tienen mejores amigos, para poder contarles eso.
4: Mira, no, dice aquí alguien, yo sí... Tengo dos.
5: Okay. Salen a beber.
4: Acá alguien más dice no. Salen, y no. Colocó 1, 2, 3, 4, 5, okay. 6 veces la letra O.
6: O sea, como que le fue mal en las amigas.
5: Yo creo que esos son los dos manes que eran amigos de Bravo y también pusieron no.
4: Sí. Hola, buenos días.
8: Claro, yo tengo mi mejor amigo. Llave, que no joda.
4: Cerrar.
8: A la hora que ese pelado necesite de mí, ahí estoy yo. Y sé que las veces que he necesitado, a la hora que sea, estoy él también. Panita. Unimugre. Nos decimos Renault 4, amigo fiel.
4: Aquí José dice, no tengo mejor amigo en este momento. Hola, buenos días.
8: Claro, yo tengo mi mejor amigo.
5: El mismo.
8: Llave, que no joda. A la hora que ese pelado necesita.
6: El mismo.
4: Concéntrate. Ah, que aquí arriba hay otro igualito con varios puntos. Hola.
5: Anda.
9: Claro que sí, tenemos mejores amigos. El perro, cuando llega a la casa, eso se pone más contento que Guajiro con Guajirita Nueva.
6: ¡Anda!
4: ¿Guajiro con qué?
6: Con Guajirita Nueva.
4: ¡Hola, buenos días!
10: 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Buenos días. Samara Haida, con respecto a la pregunta, sí, tengo claro. Y comento, el mejor amigo no es aquel que siempre está ahí y que hablándote todos los días, no. Es el que cuando tú lo necesitas está ahí para ayudarte y firme.
4: Ok, en ese orden de ideas, tengo... Niña, un favor y sal de la cabina, ve. Respeta que yo no voy a dar radio tiempo a estarme metiendo cuando tú estás al aire.
5: Empujó.
6: En ese orden de ideas.
4: No lo hago, yo pido permiso antes de entrar.
6: Estamos grabando, gracias.
4: Exacto, estamos grabando gente, estas emisoras. Un favor y sal de aquí.
5: Arranca, Dajo, que poco en alga tiene.
4: Oye, deja de estar mirando a la compañera de manera morbosa.
6: Alguna.
4: A ver.
5: Aprende, Samara, aprende.
4: En ese orden de ideas, bajo esa hipótesis del amigo oyente que acaba de decir, entonces tengo un par de amigos que podría darles ese rótulo.
6: Ok.
5: Le vas a dar el rótulo ahí.
6: El rótulo de amigos.
4: Y Reinaldo, respeta, rey. Todo lo desvía. Parece un humorista de emisora barata.
5: Señor Bravo,
6: con los oyentes o entro ya al
5: Tóxica Fístulo.
4: ¿Cuál Tóxica Fístulo?
6: Al estudio, gente.
4: A la
5: pelea.
6: Ya. Dale, Bravo, dale.
5: En este TDH de él está pronunciado últimamente.
9: Buenos días. Mesa de trabajo de Mix.
4: Buenos días.
9: Oye, yo tuve un mejor amigo que, oye, ni para qué les cuento, vale. Pero ese man,
4: ¿Qué te hizo?
9: Cuenta que uno no le puede brindar la confianza a todo el mundo porque el man me cajoneaba a la mujer.
4: Coge.
5: Esto era, no era toxicapítulo, amigo, era una opinión.
6: Mira, estamos hablando otra cosa.
5: No era tu capítulo.
4: Eso fue como le pagó su.
6: Ay, digan sí o no, qué alargadera.
5: Bueno, dale, dale.
1: Buenos días, Mix, de acá de Soledad. No jodas.
5: Cuélgale.
1: Sahara, ¿cómo vas?
5: Sahara.
1: Mister Bravo, un saludito ahí a tu nalga, Mister Bravo.
5: Está lavando el plato.
1: Señor Carepuño de practicante.
4: Ahí está escuchando.
1: No, uno no tiene amigos. El único amigo tiene uno es Dios nada más. Y para adelante, uno no tiene amigos, puro conocido y puro torcido lo que hay.
6: Pero que estamos.
5: Pasa la gente.
6: Mejor voy con el estudio.
5: Mal en el trabajo y faltos amigos. Hemos encontrado que no
4: estamos. Preguntaste. La cruda realidad.
6: Hay un porcentaje que sí tiene amigos y uno no.
4: Esta es la cruda realidad de lo que tú preguntaste.
6: Los hombres entonces tienen, algunos tienen amigos y otros tienen conocidos.
5: Son los extremos, o son llave o no hay nada.
6: Exacto.
4: O no hay nada.
6: Bueno, hay una nueva tendencia llamada butt sex. Para que ustedes sepan de qué
4: ¿cómo
6: se
4: la
6: trata.
4: Vaina?
6: Butt sex.
5: Boxer, corroncho.
6: Pronúncialo conmigo. ¿Cómo es, practicante?
5: Butt sex. Como la cerveza, bad.
6: Okay. Bad sex.
4: De sexo.
6: Sí, es una tendencia que crece entre los hombres heterosexuales. Vamos a hablar de los hombres heterosexuales. Esta es una tendencia que a nivel mundial está creando un concepto donde generalmente los hombres heterosexuales con un vínculo de amistad se juntan para tener relaciones sexuales para conocer nuevas experiencias. Ojo, esto no quiere decir ni que son gays ni que les gustan los hombres, simplemente quieren para reforzar el lazo de amistad, para crear nuevas experiencias. Nuevas experiencias. ¿Qué pasa? Luego de tener relaciones,
4: necesito interrumpir.
5: ¿Te parece al practicante?
6: Pero un momentico, ya voy a terminar con esto. Luego de tener relaciones, los amigos heterosexuales, que en gran parte hasta algunos tienen sus novias, se evitan en estos actos. Por ejemplo, no pueden haber besos, ni abrazos, no pueden mirarse a los ojos con gestos de cariño, bloqueando de esta forma cualquier aspecto emocional en la relación. Claro. Solamente van, detonan y listo, siguen con la amistad.
5: Siguen bebiendo y jugando fútbol.
6: Exacto.
4: Butt sex.
6: Lo digo bien.
5: Sí, perfecto.
4: ¿Qué pendejada es esta? ¿De qué rayos me estás hablando?
5: Es una tendencia global,
4: Sama. ¿Qué tendencia? Un carajo. Espérate un momentico. Espérate, niño.
5: Se arranca la ceja, hablemos de otra cosa. Yo te dije, Sammy,
6: pero ven, que tomar si no fue bien. Que me gustó.
4: Ven.
5: La prehistoria y todo el...
4: ¿Cómo es que se llama la vaina?
5: 1, 2, 3.
6: Butt sex.
4: ¿Qué traduce?
5: Amigos de sexo. Buddies, son buddies.
4: Que está basado en un estudio para hombres, ¿qué?
6: Heterosexuales. Que solamente hacen así.
4: Dime, ¿en qué momento un hombre heterosexual permite que le introduzcan un aparato reproductor masculino por su parte trasera? Dime, ¿qué de heterosexual tiene eso?
5: Si lo dice así, suena doloroso.
4: Dime, ¿qué de heterosexual tiene ese comportamiento? A ver, dime.
6: Es una tendencia
4: de heterosexuales. Dime, en qué parte un heterosexual se comporta así, dime.
5: Pero es que no hay sentimientos, es que no, ni mirada, ni besos,
6: ni
5: caricia.
6: Ni siquiera
5: nada.
6: Chat, ni
4: yo
6: nada.
4: Yo no estoy hablando de eso. Dime qué hombre heterosexual permite que introduzcan en su parte trasera un miembro reproductor masculino. Dime qué de heterosexual tiene eso.
5: Te escriben y te dicen, papi, llega.
6: Eso, papi, que llega, llega para probar. Y llega,
5: que estoy estresado. Ellos...
4: A ver, hombre que me escuchas al otro lado de la radio, tú que tanto presumes tu virilidad, tu masculinidad, dime si tú permitirías que tu gran amigo, tu valecita con el que va al estadio, con el que juega billar, que falta uno para el 5 para 5 con los manes del otro barrio.
5: No, no es 5 para 5, es 1 para 1.
4: Los que no tienen cola, llega, listo, compadre, ya llego y tal. Dime si tú permitirías que ese hombre del... que tienen guardado como el vale, el PRI,
5: el care, no sé qué,
4: el caremoño. El
5: no se meta con Mayer Hernández, respete al nariz.
4: Yo no le.
5: Ah, dijiste nariz, no dijiste nariz care, sino caremoño.
4: Dije care. Okay, okay. El nariz de patacón.
5: Pero sigue con.
4: Dime si tú permitirías que él hiciera lo que acabo de describir hace un momento en medio de tus posaderas.
5: Pero no es chévere que te. Es como te fue hoy bien y tal, pero estuvo estresante.
6: Una profesora de la. Ojo, porque. Ojo, voy a decir algo. Una profesora de la Universidad de Chicago dice que eso se llama desahogo sexual.
5: Exacto.
6: Es un desahogo.
4: Hombre, que desahogo, que desahogo. ¿Quién dijo que un hombre heterosexual va a permitir un desahogo? Ay, ve, Juan Camilo, desahógate aquí.
5: No, porque los heterosexuales no hablan así.
6: No hablan así y tampoco pueden hablar.
4: Un heterosexual.
5: Pero me lo voy, pero.
4: Me da cosa.
6: Me da Chicago y reclama.
4: Tenemos un viaje con nosotros los hombres que quieren que nos homosexualicemos todo. ¿Qué es lo que te pasa? A ti, pelado.
5: A mí me hace falta un butt sex.
4: ¡Ay! Mira, te presento a The Kimber.
2: ¿Qué yo?
6: ¿De quién quiere que lo azote? ¿Azote?
4: ¿Quiere que lo azote? ¿Y yo por qué? André llega.
2: Llega que estoy estresado.
4: André llega que el practicante necesita un butt sex.
5: ¿Qué dice la yo gente? Necesito un aumento también de paso.
6: Bueno, pero ya tú quieres otra cosa ya.
4: Lo que quieres es que te mantengan, ridículo. Buenos clavado. Días. Vamos a escuchar.
5: ¿Estás seguro que quieres? Qué bonita nota.
6: Es
5: que tienen que actualizarse, es el 2026.
4: Actualizarse ni que nada, pelado.
6: Tendencia mundial.
4: Tendencia ya en ese poco loco. Buenos días, locas. Desde el amor.
5: Yo te dije.
3: Bravo, bravo, buenos días, bravo, bravo, Sammy.
4: Buenos días, buenos días.
3: Bravo, no te pongas bravo. Esos son temas que busca el practicante porque cada día quiere explorar más y quiere salir del closet.
4: Eso es verdad, porque esas no son cosas de la señorita Samara. Seguramente tú fuiste quien le pasó ese estudio a ella por el WhatsApp.
5: No, fue no. Por el airdrop.
6: No hay pruebas.
5: No hay pruebas.
4: Buenos días.
11: Que se reunían para tener sexo grupal con otras muchachas. Pero yo creo que la verdad, yo digo eso, man, hey, loco, si tú eres gay, dilo. O sea, dilo, ya estamos no en una gays. Época en la que todo está validado.
5: No son gays.
11: Cualquier degenere ahora es normal.
4: ¿Ya? No, para mí no.
11: Dígalo, loco, yo soy gay, acéptelo.
5: Ay, tú eres gay.
11: Oiga, son un encuentro, el man, toda la vida han asistido los gays tapados, por no decir la otra palabra. Bueno, no, eso es una vaina de gay tapado, pero... Que son heterosexuales, más heterosexuales el practicante.
4: En ese comportamiento, la verdad, sí.
6: Lo sabes.
4: Y un hombre heterosexual no permite que le curucuteen el cuatro letras, o sea. ¿Por qué no? No, ¿por qué no? Por ahí solamente ha pasado crema número 4 y la mano de mi mamá.
5: Y no se ha hecho la cosa de la que.
6: Ay, ya, sigamos.
4: Todavía no estoy en edad. Buenos días, desde el amor.
12: Buenos días, Bravo. Buenos días, Sammy. Besitos para esa nalga.
4: Sammy, qué besito.
12: El practicante, el mejor, el que nos hace reír a todos.
4: Yeah, es cierto, payaso ese.
12: Con esa cara de bofe encebollado. Ah, Bravo. El man ese que mandó el mensaje ahorita, que tiene el amigo, el panita, que hasta la noche lo levanta. Que mande otro audio ahora diciendo para ver si él deja que el mejor amigo... Le inserte.
4: Ya, suave. Aparato reproductor masculino. Sí, hasta ahí.
5: Señor Bravo.
4: ¿Cómo era que le decíamos de cariño al aparato reproductor
6: masculino?
4: Piriwiki. ¿Y al de la mujer?
6: La Totona.
4: Totona, exacto. Totona. Hola, buenos días.
13: Hey, Bravo, mi hermanito.
4: Ay, compañero.
13: Papi, ¿cómo es posible que ahora esta gente quiera tapar el homosexualismo? Con otras palabras,
6: los machos alfa no necesitamos eso.
13: Los machos alfa lo que necesitamos es una hembra alfa.
4: Una hembra firme.
13: ¿Cierto? Y ahí firme. Nosotros nos desahogamos, pero es que vamos a buscar un macho alfa, vamos a buscar otro macho. No.
4: No, niño, eso no tiene nada de flow. Buenos días.
14: Mi hermano, estamos en una época donde no saben ni qué inventar los hombres.
15: Son dos maricones.
4: Ya.
6: Yo te dije que hicieras este estudio,
4: eso es culpa tuya por andar diciendo que no, los hombres heterosexuales ahora tienen una nueva práctica.
5: Se llama box sex.
6: Para cerrar este video, ¿por qué no le envías? Vamos a cerrar esta grabación.
4: Ok.
6: Etiqueta a tu mejor amigo o mándaselo a tu mejor amigo.
5: A tu próximo box sex.
4: Al que tú quieres que haga cosas raras ahí en
6: tu parte. Desahógate con él.
5: Desahógate. Pero los hombres cuando beben no se abrazan, compadre. Usted no es mío, usted es mi
4: yo llave, conozco un man que perteneció a la radio.
5: Ahí va,
4: que
5: cada vez
4: que se tomaba unos tragos le gustaba sentarse en la pierna.
6: Viernes de Barbie.
4: Siempre dije que se mantenía su vaina rara.
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0: Bueno, tía, a mí Mr. Bravo es bravo, como así que ni la mujer te ha curucuteado por allá, como así no te dejan.
1: Yo no entiendo por qué a todas estas mujeres les gusta meterse conmigo.
2: No vuelvo a traer esto de
1: hágame aquí, el favor, Irene, está sacando su rayo homosexualizador conmigo. De
2: pero me están echando las culpas a mí de que
1: es culpa tuya, todo es culpa tuya.
2: No voy a decir de quién es la culpa porque no tengo pruebas, pero la verdad es que entonces, André, no hago más estudios en este programa.
1: No, tienen que seguirlo haciendo.
2: Vamos a hacer estudios, no sé, de FOMI, de Punta en Cruz, de maquillaje.
1: Ya hay uno de maquillaje.
2: Aprovechando con mi mouth aquí. Tenemos el 24 de taller de maquillaje.
1: 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Todas las figuritas vienen autografiadas, todos los panitas vienen autografiados. 9 de la mañana, 55. ¡No vamos!
2: ¡Chao, mi gente! ¡Nos fuimos! ¡No, que jueves, martes!
1: ¡Los fuimos!
3: ¡Qué casualidad que suene la faldita! Hablando de los panitas.
1: Aquí está mi panita, Lowy León.
2: Todo está realizado.
1: ¡La faldita!
4: ¡Vox Sex, Lowy León!
1: Ahora sí te voy a reventar.

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8: 10 de la mañana en punto. 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
1: En Mix 103.9 son las 10 en punto.
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0: parchando con él. Y luego disfrutando de un evento exclusivo para luisteristas. Face to face. ¿Quieres estar ahí? Ok. 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En cualquier momento, llamadita, bebé.
1: Hey, André.
0: ¿Qué está pasando, Valdemar? ¿Estamos activos? ¿Estamos activos, baby? Siempre dándola toda.

0: ¡Qué calor está haciendo! ¡Impresionante en Barranquilla, brother! Mi pregunta es, ¿qué es lo que tú quieres calor? ¿Que yo me tuve una fría? Pues dos serán, dos serán.
1: Está haciendo como calor, ¿no?
0: Demasiado, brother, demasiado, Alemán. ¡Actívense! 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
1: André, vamos con más música.
0: Ok. ¿Qué tal este clásico, Valdemaro?
2: House. Pleasure. Se presenta.
1: Transpórtate con este clásico. 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

de la Selección Colombia. ¿Ya los vieron? ¿Ya los conocen? Son las figuras en miniatura de nuestros jugadores de la Selección Colombia que nos van a representar en el Mundial. Son coleccionables y son 15 figuritas de los jugadores más destacados de la Selección Colombia. Por ejemplo, aquí en Mix ya va creciendo poco a poco la colección, pero tenemos a Lucho Díaz, tenemos a Quinterito, Camilo Vargas. Tenemos a James también.

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0: 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Un Retro Mix Party.

Poca Brother. La tendencia nos pertenece. J Balvin, Brian Castro, que están rompiendo con su nuevo álbum.

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1: Qué rico, mi amor.
2: Después de esa salsita deliciosa, bailamos a Pambichadito, bebé, tú y yo. Bien rico. Vamos ahí.

la pausa cortica. Luego de la pausa, prepárense, prepárense. 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
0: 11 en punto en Mix Radio.
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0: Damos el blanco.
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0: con el animal.
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0: la llamadita, así que pilas ahí a través del WhatsApp. Recuerden el comando ganador, anoten lo que no se les olvide, por favor. Yo estoy modo mix, escuchando mi radio. Ya. Tienen que decir más nada.
1: Sube como
0: dice eso. Y va a participar por su boleta de una al aire, su entrada, su invitación exclusiva. Porque es un evento exclusivo, ¿eh? No todo el mundo va a estar ahí. Es un evento para máximo 150 personas, 200 personas. O sea, él va a llegar al sitio, se va a tomar fotos, va a compartir con la gente, a tomarse una fría, a jugar dominó, a pasarla bacán. Por supuesto, usted debe guardar la compostura, por favor. Tiene que esperar a que el hombre llegue a su mesa a compartir con usted.
1: ¡Ay, Valle! Y era lo que más me gusta a mí.
0: ¿Ok?
1: Fría, fría, fría, fría.
0: Entonces ese día se pone la mejor pinta. ¡Vamos activo! 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
0: No sé ustedes, pero a mí me encanta cómo suena Mix Radio, ¿eh? La música, la tendencia, los clásicos. 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

Y es precisamente lo que estoy diciendo. Siempre estaba Ibaish, Charlie Ibaish, Sony Ibaish, y ahora Ibaish como solista. Vienen cosas bien interesantes con este artista también, ¿eh? El Ibaish. Aquí está este clásico con otro duro de la música, el Charlie. Se llama Quan Quan.

0: Oye, Butzi, la pista.
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0: ¿dónde está la pista?
1: Pero espérate que tenga que quede en silencio.
0: Ya quedó en silencio.
1: Todo, pero un poquito que quede en silencio, dale, vuélvelo a hacer.
0: Ah, bueno, todo bien, pa.

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0: Llama la María, la canción, Luis en la voz. Atención, llega el momento de activar.
1: Atención, atención. Se activa el Money Mix.
0: Vamos por ese cupo, baby. A la experiencia de Clásicos y una más en modo mix. La gente que se ha inscrito, la gente que esté viendo la foto, escuchando mi radio a través de la aplicación, que se active ahí. Que envíe su fotico escuchando mi radio a través de la aplicación, su videito. Y voy a revisar que estén inscritos correctamente para poder llamarlos, para que contesten el comando ganador. 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Yo estoy en modo mix, escuchando.

0: radio.
1: ¿Cómo es la cosa, mi amor? Que todo el mundo lo escuche y vino fuerte.
0: Yo soy Momi, escuchando Mix Radio.
1: ¿Y tú eres seguidora de Luis de la Voz?
0: Claro que sí.
1: ¿Del 1 al 100 cuánto?
0: 1000.
1: Ok. Yo te voy a colocar, a ver si es verdad. A ver si es verdad. Te voy a colocar unas cancioncitas aquí de Luis, tú me vas a decir cómo se llaman esas canciones. A ver, esta es la primera.
0: Espacio.
1: ¿Cómo?
0: Espacio.
1: No, esa no es espacio. Esa no es, esa es de las primeras que, de la primerita que se dio a conocer el.

0: ¿Cómo así? Se llama... ¿Cómo la canción?
1: Bésame.
0: Ok. Ese es correcto, muy bien, muy bien. Que se note, mi amor.
1: No te detengas.
0: Ay, ay, ay.
1: Bésame.
0: A ver, vale, ¿cómo se llama esta? ¿Cómo se llama esta, vale?

0: Mundo.
1: Ozono,
2: claramente.
1: Ozono. Okay. Ah, mejor dicho, güey. Y esta, ¿cómo se llama? ¿Cómo se llama? Para decir el luisterista, luisterista.

0: Tírame
1: el capataz y capataz.
0: El capataz y capataces. Correcto, mi amor. Dame el nombre de dos programas de Mix Radio Barranquilla, a ver.
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1: El arranque de Mix y Pa'lante y Pa'trás. Lo que me ha
0: forjado. ¿Tienes lista la pinta para este domingo, sí?
1: Claro que yes.
0: ¿Qué te vas a colocar? A ver, ilústrame.
1: Tengo varias opciones, ¿sí? Pero muy linda, eso sí voy a ir.
0: Eso, bien hermosa. ¿Y el novio te deja ir sola?
1: Claro que sí, pues si no, ni modo, se tocó quedar en la casa. Porque yo me voy a disfrutar de mi experiencia con Luis.
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0: Amor, te vas para la experiencia de Clásicos y nada más que Luis te la voz por estar en modo.
1: 103.9
0: salí
1: de la calle.
0: Eso. ¿Cómo? No me cuelgues.
3: Difícil.
0: Ahí está, otra ganadora. En minutos más ganadores. Esta es la emisora de los ganadores, bebé. Esta canción, brother, se está metiendo fuertemente. Se llama Luces. Talento de Barranquilla. La gente de Buena Vida Gang, el Manzú, el Baish. Que ahorita sonamos Juan Juan. Hay un pelado bien talentoso ahí también, que se llama el Low. Y el Alex Plain también hace parte de esta canción. Ojo con esta canción que se está metiendo fuerte, Luces. ¿Cómo?

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1: Un, dos, tres, hoy.

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0: Totó y el frío. Esto no ha salido. La tengo en exclusiva aquí para que escuchen un poquito. Y por favor me la califiquen del 1 al 10. ¿Qué les parece esta canción? Escuchen, para los que son de malas en el amor, pero de buenas en el perreo.
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7: 12:04 en Mix Radio.
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¿qué dijiste? Me voy. Y después vuelvo como si nada, no nada. Ella me levantó. Ahora hay otra ahí en ese puesto, en ese lugar. Gente, bienvenidos. Bienvenidas. Comienza este mediodía para adelante y para atrás. Por Mix Radio. Aquí estamos. Viernes, por fin. Bendito viernes. Te estábamos esperando, viernes. Bienvenido, viernes. ¿Cómo estás? Queríamos ya que llegara viernes. Arranca el fin de semana. Uy, no me había dado cuenta que hoy es 15. Hoy cae. Tranqui. Ya deja de mirar tanto ahí la aplicación del banco. Ya, relaja. Ahorita.

0: Para atrás, por Mixer Radio, hola.
1: Ay, viejo Orly.
0: ¿Qué más, brother?
1: Último 2000, 103.9, el sonido de la calle. Aquí el salchipapita en la 191 de Sobusa.
0: Eso.

sin tanto visaje. Poco visaje. Qué buena música es lo que siempre tiene Sider por ahí. Ahí es fin de semana, es viernes otra vez. Fin de semana. ¿En qué andan ustedes en este mediodía? Arranqueando esta tarde de viernes.

0: Regálame tu mensaje, ¿eh? O tu nota de voz. 301-301-1039. El WhatsApp de Mixer Radio. Por ejemplo, para acá me dicen, Orly, salúdame al gordito de la 172 de Cotrasco. Que anda en modo mix también. La 122 también me dice que va en modo mix. Mejor dicho, moviendo a toda la gente en este viernes. Modo Mixer Radio, hola.
1: Buenas tardes, yo escucho Mix Radio, para que me colaboren con una canción, Flow Violento de Arcángel.

0: Shari también, que nos está escuchando a través de la aplicación de Mix. Me manda foto. Ya se descargó la aplicación de Mix. Y si no la tienes aún en tu teléfono, métete ahí a la tienda de aplicaciones. Instálala de una vez y dale play. Por ahí también te pongas en modo Mix. Modo Mix Radio. Bueno, nos vamos para atrás. Hora de darle play a un clásico del reggaetón. Vamos a hacerlo con este par de cracks.
1: Si eres fotogénica.
0: O con el Dalmatian mejor. Con Dalmata. Te invito a mi pasarela, damisela, porque es viernes y tú estás en modo Mix Radio. Me.

0: Bunny, Davey, Omar Kors. Tú sabes, los ídolos tuyos. Seguramente te estás preguntando cómo lo hacen. Tienen que apretar.
1: Hey, ella, hey, cerrar los ojos.

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16: Ya es la 1:03 en Mix Radio.
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1: Pilla, hay ojos que no se hacen los ciegos porque las paredes no solo tienen oídos, ¿viste? También tienen bemba.

0: VIP, voy a beber. Puede ser el himno de más de uno para este fin de semana. La banda sonora.
1: Voy a beber, voy a beber. Esta noche
0: nos fuimos para atrás.
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0: Hoy viernes.
1: Beber.
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0: Ey, si tú quieres darle play a un parlante, a un para atrás. 301-301-1039. El WhatsApp de Mixer Radio, para que te pongas en modo Mix, para que te actives de una vez por ahí. Te reportes en modo Mix. Es Orly, aquí estoy en modo Mix, escuchando Mixer Radio. Por ejemplo, voy a arrancar esta hora por aquí saludando. A ver, dicen hola, buenas tardes, saludos desde la central a tu amigo el Papá Mix. Saludos, papá. Hola, Orly, saludos. El propio cotizado anda modo Mix. La 226 de Cotransporcar. Modo Mix, escuchando Mixer Radio. Me dicen acá, Orly, yo quiero ir a ver a Luister. Luister en modo Mix este domingo. Ok, está bien, está bien. ¿Qué más anda modo Mix? Hola.
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0: Eso.

ya nos fuimos para atrás ahí. Nos vamos ahora con esta de Lowin. Nos vamos para adelante, se llama La Faldita. Y en minutos, clasicazo de... Uf, de la vieja escuela. En modo mix.

0: han pedido por ahí además. Adelante y para atrás, en esta tarde de viernes, en la emisora que está comandando. Nos fuimos para atrás. Vamos para adelante, vamos para adelante.
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0: Porque este viernes.
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0: Mejor dicho.
1: Y esto es.
0: No, como de nada.

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0: Se presentan los extraterrestres. Wisin y Yandel también en Mixer Radio. Palante y para atrás de viernes 1:46. Últimos minuticos de este Palante y para atrás. Es que hay que aprovecharlos al máximo.

Hay gente por ahí diciéndome, hola Orly, estoy modo mix, escuchando Mix Radio. Me piden por acá BL. Saludos para Valerie, modo mix. Dicen, Orly, quiero ver a Luister. Dice Wendy Padilla también, que ya envía la palabra Luister. ¿Quieres participar ahí de una? Mejor dicho, está todo el combo activo. Escuchando Mix Radio, escuchando para adelante y para atrás. Ok, ya que están pidiendo BL, vamos a hacerlo real. Vámonos con una de BL. Vámonos para adelante. Hay un video de BL en arroba Mix Radio Barranquilla tirándose el pasecito de chévere. Vayan y lo ven. Ya que se viene junta entre BL y Ariabel.

0: Jay Wheeler, de lejito se llama esto. Con este palante me despido. Yo soy Orly, ya viene en minutos Samara Haidar para continuar acompañándolos aquí en Mix Radio en este viernes en la tarde, así que ponte en modo mix. Ahorita se viene el mixeo. Me voy a la pausa. Ya regresa la emisora que comanda Mix Radio.
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5: En Mix 103.9 son las 12 en punto.
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0: como dice por ahí una Bendy que nos escucha, hoy es viernes, viernes de Barbie. Barbie van y Barbie vienen. Así como lo escuchan, ya estoy lista para acompañarlos. Yo soy Sammy, la del Sobel Humor. Bienvenidos, welcome. Estoy preparando aquí un show increíble el día de hoy. Así que bienvenidos a este viernes de mixeo. ¿Viernes de qué? Escuchemos, ¿de qué?
1: ¡Sammy, por fin es viernes! ¡Viernes de Barbies!
0: ¡Por fin es viernes! ¡Viernes de Barbies!

0: acompañarlos en esto que es el mixeo, el show de Sammy por Mix, de 2 a 5 de la tarde.
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0: 301-301-1039. Hola, hola.
2: Sammy, sobe el amor, sobe el amor. Yo estoy mija escuchando a mi Sammy. Regálame la boletica para ir a ver a mi amor Luis Tel, el animal.
0: Anda, Sammy, quieren ver a Luis Tel. Ya les voy a decir qué vamos a hacer. Hola.
3: Hola, amigo. Hola, hola, hola, hola. Buena. Para ver si me complace con una música de Tego Calderón, punto y aparte.
0: Ok. Tego Calderón. Quiero escuchar Tego Calderón. Hola, hola.
4: Sammy, mi amor, vienes llegando 2:16.
0: Estoy hace rato aquí.
4: Abajo con 16 minutos. No. Haz el favor y te vas a las 5:16.
0: Estoy hace rato aquí, sino que ahorita vamos a tener un DJ invitado y estamos haciendo todo el montaje porque hoy vamos a mixear en vivo y a todo color. Hola.
5: Sammy, buenas tardes. Hoy viernes de moza.
0: No, viernes de moza no.
5: Solo oficial, la oficial es la que manda. Un saludito. Ay, Sammy, quiero por favor dos boletas para el curso de maquillaje, por favor.
0: Bueno, ¿con quién quieres ir? A ver, cuéntame el chisme, a ver si me animo y te doy los dos cupos para el curso de maquillaje. Hola.
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3: Buenas tardes, buenas tardes, buenas tardes, Sammy. Sóbelo, amor, sóbelo.
0: ¿Qué hay por ahí?
3: Hoy es fin de semana de fría. Fría, fría, fría.
0: De Barbie, de Barbie.
3: El chico, el Thor, el motogarro del perreo.
0: Saludos, mi amor, para ti. Acabamos entonces de comenzar este programa y hoy tenemos invitado, vamos a mixear en vivo. Esto va a estar on fire. Bienvenidos, besitos en esas nalgas.

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0: pasa?
1: ¿Anda con nosotros?
0: Anda con nosotros.
1: Ah, okay.
0: El que anda con nosotros hoy es The Dreams. Nuestro, lo dije bien, DJ, sí. The Dreams, por favor, por favor. Que ahorita a las 3 en punto va a estar mixeando en vivo. Tenemos, venga, habla ahí al micrófono nuestro.
2: Ey, ey, ey, ¿qué dice toda Barranquilla? Estamos activos a las 3, comenzamos a darle aquí. Pico y pala y mezcla, ya tú sabes.
0: Eso, que pico y pala y mezcla. No, pero venga, venga, lo presento. No estamos con cualquiera, estamos con uno de los DJs más cotizados de Colombia. Y además de eso, ha estado en escenarios al lado de Shakira, por favor. O sea que hoy vamos a tener un buen repertorio.
2: Soy el mejor amigo de Shakira. No, mentira.
0: No, no, no, no.
2: Hey, nada, estamos aquí súper activos, estamos en Meets, vamos a formar el perreo, el sandungueo. Y electrónica, ¿quién dice un poquito, no?
0: Dale, va para esa. Sabroso. Es más, que los oyentes ahí recomienden canciones y tú le vas metiendo tu flowcito y tu viaje, va para esa.
2: De una.
0: 301-301-1039. En minutos vamos en vivo. Así que prepárense porque hoy vamos a tener un programa a otro nivel.
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0: pertenece. Somos Mix Radio y esto es una tendencia en TikTok. Pero que nació en radio, ¿ah? Porque aunque usted esté por ahí diciendo, ay, que TikTok es el que pega la música. No, no, no. El que pega la música se llama la radio. Todavía es la radio. El TikTok te pega el pedacito. Ízate para allá. Qué pena, yo soy una mujer de redes. Amo las redes. Y es una fusión increíble. Y esto nació en una cabina y llegó a TikTok y ahora está viral. Esto lo hace Chris y Ronnie con The King DJ y André, el que te quita el estrés. Del 1 al 10, ¿cómo califican este viaje? El azote. Del 1 al 10, ¿cómo lo ven? ¿Cómo lo ven? ¿Cómo lo ven? Por ahí vi que la costeñita Korn ya lo bailó. ¿Será que se viene la fusión? Hola, hola.
1: Buenas tardes, buenas tardes, buenas tardes. Sammy, aunque no lo creas, cada vez que sales al aire se olvida el sol, se olvida el calor, se olvida todo, ilumina, refrescas y todo. Ay. El día de todos nosotros, eres la mejor, Sammy, la
0: te
1: mejor,
0: quiero,
1: la
0: mi
1: mejor.
0: Amor. Sigan creyendo que la inteligencia artificial los va a acompañar como yo los acompaño. Por acá dicen 10 de 10. 10 de 10 también dice Celia. Hoy es viernes, 100 minutos. Vamos a tener a las 3 de la tarde DJ en vivo. Así que prepárense porque el perreo de hoy promete. Promete, estamos en el mixeo. Eso lo hace Rey con el líder, La Culpa.

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2: En Mix 103.9 son las 3 en punto.
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0: Señoras y señores, no cualquier DJ. ¿Cómo está DJ? ¿Cómo siente la energía?
1: Ey, ¿qué dice toda Barranquilla? Estamos ready. Estamos aquí en mí formando que cule recocha, que vacilón bacano.
0: La gente que pida canciones ahí al WhatsApp, además de eso, vamos a estar transmitiendo ahorita en vivo por Kick y por Kick.
1: Estamos ready.
0: ¿Estamos listos?
1: Sí.
0: ¿Cómo te sientes tú hoy? No, ¿despechado, o sea, feliz? ¿Cómo estás?
1: No, yo me siento súper bacano. Estamos en Miss el sonido de la calle, ¿no? El sonido underground.
0: Sí, porque además dicen que por ahí que los sentimientos se reflejan en la música. O sea, que hoy estamos
1: sí,
0: como...
1: Sí, claro. No, estamos chill. Estamos frescos.
0: Sí, claro. O sea, que hoy vamos a formar Gil Perreito.
1: Estamos on fire, como estaba diciendo ahorita ya. Con este calor estamos ready para todo ya.
0: Estamos ready. Entonces, DJ, vamos a darla toda, que la gente se reporte, que nos manden notas de voz, que nos digan dónde están escuchándonos y vamos a darle play a tus canciones favoritas en el

alto nivel, bebé, que nos acompaña. Seguramente ahí estás parchadito en tu casa, en tu carro, en tu oficina. A los que están conectados ahí a través de nuestro TikTok, aparecemos como Mix Radio Barranquilla para que se conecten.

Saludos a todos los que están conectados también en TikTok. Por acá dicen saludos, baby Sammy. Te amamos, Sammy. La buena para todos, ¿ah? Manden ahí el nombre para saludarlos en vivo. Y al 301-301-1039 para saludarlos también. Vamos para arriba.

0: Estamos en vivo aquí en el mixeo, pero también estamos en vivo a través de TikTok para todos los que quieren ver lo que está pasando. Nuestro invitado, nuestro DJ invitado mixeando en vivo, The Twins, está dándola toda. Tienen que ver la consola. DJ, esa consola es tornamesa, se dice.
1: ¿Cómo sí,
0: se dice?
1: Esas son unas tornamesas.
0: Ok, o sea, eso es otro nivel.
1: Sí, claro, eso es para hacer esto.
0: Sobe el humor.
1: Sí, el sobe el humor real. En vivo y en directo.
0: En vivo y en directo. The Twins está aquí en vivo con nosotros. DJ, que también ha estado en el tour de Shakira. Estuviste con Shakira aquí en Colombia. ¿Cómo fue la vuelta ahí?
1: Estuvimos aquí en Barranquilla. Estuvimos en las 5 fechas: 3 en el Malecón del Río y 2 en el Estadio Metropolitano. Una gran experiencia.
0: Okay.
1: Para toda la vida, ¿no? Porque sí, hace muchos años ella no se presentaba acá. Y de verdad es que enmarcado para toda la vida, ¿no? De Barranquilla ya.
0: Oye, me encanta eso porque Barranquilla en la casa, tenemos talento por todos lados, cantantes, DJs.
1: Una cosa loca, el talento de Barranquilla, yo creo que el talento humano que hay acá es de otro nivel, estamos preparados para todo. Ya.
0: Estamos preparados para todo.
1: Los costeños no estamos de moda, estamos comandando. ¿Viste?
0: Comandando como Mix Radio, baby.
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0: WhatsApp también tenemos mensajes. Me dice por acá, buenas tardes, reportando sintonía desde La Calera, Cundinamarca, Diego Muete. Estamos, nos están escuchando también mucho de Trins en otros lugares de Colombia a través de la app.
1: Hey, saludos a todos mis amigos allá en Bogotá, Medellín, Cali.
0: Se está metiendo un ruido, ¿qué será? ¿Celular tuyo, no? ¿Qué será? ¿Soy yo? Ah, no, soy yo que la tengo aquí. No, no sé, está entrando un ruido, pero no sé por dónde. ¿Qué será? Hola, hola, hola. Bueno, no sé. Dime entonces, ¿a quién vas a saludar ahí por ahí? De pronto, ¿de otra ciudad?
1: A toda la gente de aquí, a The Hollywood, a Jesús Jiménez, a toda la gente que está sintonizando. Estamos aquí y ready en Mix, el sonido de la calle.
0: El sonido de la calle, estamos listos. Por acá también dice el soltero cotizado, Aníbal Páez. A mí, mi amor, ponte algo de Luis, que ahorita le decimos a The Twins. Hola, hola.
2: A mí, tírame la coba desde acá de Arizona.
0: ¿Desde dónde?
2: Estamos robando, escuchándote.
0: Wow, en Arizona.
2: Con rumbo a Nueva Jersey.
0: Mira, nos están escuchando de camino a New Jersey, en Arizona, mira.
1: Hey, saludos a toda la gente allá en New Jersey, a toda la gente de Nueva York, aquí representando siempre Barranquilla, ¿no? Nos escuchan de todos lados del mundo.
0: De todos lados. Vamos con más música porque este viernes

0: ¿Viernes de qué?
1: Viernes y el cuerpo lo sabe.
0: Hoy es viernes de Barbie, bebé.
2: ¡Sami, por fin es viernes! ¡Viernes de Barbie!
0: Por acá me dicen, bueno, ¿y cómo se llama ese palo? Bueno, ese palo se llama el azote de Chrissy Rock.

0: el animal de animal.
1: El pechiche de Gurramba.
0: El pechiche de Gurramba. Vamos a saludar un poquitico aquí a la gente que está en TikTok. Dice que Sammy se hace y no es viernes de Barbie. Saludos para Ivana, la oyentica de Soledad. Dice, si tienes que saludar de una, ¿quién vas a saludar ahí?
1: Hey, saludos a todo el combo, a toda la gente que está ahí sintonizando, a Celso Jiménez, a todo el combo que está haciendo música acá en Barranquilla, que estamos súper ready.
0: Ok, también por acá dicen saludos para... Hoy es viernes, el cuerpo lo sabe, Richard Lozada. Saludos para la gente de Sabana Grande. ¿Quién más está por ahí? Paolita. Bueno, mucha gente conectada, escuchando.

0: Definitivamente estamos on fire hoy aquí en el mixeo. Este mixeo suena diferente, suena rico. Estamos PPP, puestos para el perreo esta tarde. Mucha gente activa en el WhatsApp. Estamos transmitiendo también a través de TikTok. En Mix Radio Barranquilla pueden vernos, pueden ver a nuestro DJ invitado de Trins DJ mixeando en vivo, bebé. Este junte solo lo hace posible Mix Radio. Uno de los DJs más importantes de Colombia, con la locutora más, una de las locutoras más importantes de Colombia, que junte, ¿ah? El MVP, que dice por acá, de Trins.
1: Una cosa bella y espacial estar aquí contigo hoy, ¿eh?
0: Estamos pasando lo rico, de verdad.
1: Sí, de verdad que
0: suena
1: sí.
0: Sabroso.
1: Otro café, por favor.
0: Por favor, ya venimos con otro café. Voy a la pausa, pero antes quiero decirles que hay una canción que está sonando durísimo de Barranquilla en la casa. Ustedes saben que el talento local siempre ha sido importante para Mix. Eso lo hace Mansu junto a Baish y suena aquí en Mix.

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2: En Mix 103.9 son las 4 en punto.
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0: los que van llegando. Yo soy Sammy, la del Sobe el Humor.
1: Sammy, Sobe el Humor, Sóbelo.
0: Y bueno, los que vienen desde la hora pasada saben que no estoy sola, que hoy tenemos un mixeo bien on fire, porque nos acompaña nuestro DJ invitado de Trins. Quiero que el DJ le dé play a algo y vamos para arriba, DJ, a romper, porque está la última hora y hay que darla toda, toda, toda. Suelta lo que quieras, DJ. Sin miedo al éxito.
2: Pégaselo, pareja.

0: no sabía y no me acordaba que el lunes es festivo, DJ. El lunes es festivo, ¿ah? Está Barranquilla desde ya on fire.
1: Ey, está on fire Barranquilla porque tú sabes que, ajá, cuando llega un puente, la gente la toma para el chill, Cartagena, Santa Marta.
0: Qué rico, los que sí. No trabajan. Ajá. Vamos a saludar rápidamente a la gente que está en el WhatsApp. Hay mucha gente enviando sus notas de voz. Qué rico que estén conectados con The Twins, DJ y con Sammy. Hola.
2: Sammy, hoy es viernes de jugar a los chocolitos.
0: Hoy es viernes de jugar a los chocolitos. Viernes de.
2: Sammy, hoy es viernes de jugar a los chocolitos.
0: ¡Eso! ¿Qué más dicen por acá en el WhatsApp? Hola, ¿qué es modo mix?
3: Sammy, sóbalo, Sammy.
0: Oye, hay muchos niños escuchándonos. Qué rico, las bendis conectados a esta hora. Un abrazo para todos. Hola.
4: Sammy, hoy es viernes de mi cumpleaños con mi Sammy.

0: el cuerpo lo sabe.
1: Sammy, el cuerpo lo sabe.

0: Dios me necesita en casa. Sammy, ¿qué me necesita en casa?
1: De si necesito en casa.
2: Carete, vive la vida, haga billete, siempre creyente. No.
1: Hola, hola, ¿quién está Modo Mix? ¿Quién dice hola, hola?
3: Gracias a mí, mi amor, rato que no te escuchaba, bebé, te mando besitos, te amo.
1: Yo también, mi amor, besitos en esas nalgas, no te pierdas, hola.

0: Sammy, hoy es viernes, de que me regales una boleta para el curso de maquillaje para ir con mi hermana. Yo soy modo mix.
1: Ella se llama Danixa Orozco. 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Mi reina, acabas de ganar.
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0: te has sentido? A ver, ¿cómo te has sentido?
1: Ay, que vivan los DJs.
0: Que vivan los DJs. La gente está muy loca, DJ.
1: Sí, no, claro.
0: ¿Tú haces parte de los grupos de los locos o no?
1: No joda, yo diría que sí.
0: Sí,
1: no
0: yo
1: voy
0: también.
1: A decir que no.
2: Está muy loca.
1: ¿Para qué te voy a decir que no? Sí, sí.
0: Sí, sí. El DJ y su locura, pero la locura por la música, baby. Mixeando en vivo, The Twins, aquí en Mix Radio. Súbele, bebé, súbele, que hoy es viernes.

0: especial. Gracias por acompañarnos.
1: Hey, gracias a ustedes, Miss, por esta invitación. De verdad que me sentí como en casa. Y más contigo aquí, con André. De verdad que un momento muy bacano.
0: De Twins, ¿cómo aparecen en redes sociales ahí para que la gente te busque?
1: Hey, en todas las redes sociales, en Networking, ya saben, de Twins, en YouTube, en TikTok, que nos estamos moviendo full ahí. Así que ya saben, mi gente, vayan a TikTok, a Instagram y sigan y estén pendientes de todas las locuras que ando haciendo.
0: Además que, bueno, The Twins, ya lo dijimos, estuvo acompañando en los 5 eventos que tuvo Shakira aquí en Barranquilla. También estuviste, me dijiste, ¿dónde ahorita?
1: Estuve también en Stereo Picnic, he estado en varios festivales, de verdad que muy contento con mi trayectoria. Y seguimos trabajando porque no pasamos eso.
0: Pero por supuesto, y ahora en Mix Radio.
1: Sí, claro, imagínate tú.
0: Bueno, voy con más música, gracias DJ. Me voy con algo de J Balvin. Ustedes que les encanta este temita con Ryan Castro, Palagua, y ya vengo para despedirme del mixeo del fin de semana, pero en la noche viene la edición Mixeo con Bravo. Me.

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0: más tarde de mixeo el fin de semana, viernes, quincena, con puente, nada puede salir mal.
1: Ponme la mano aquí, Catalina, que la tengo free.
0: Pendientes las que están ahí intensas, que quieren cupos para el curso de maquillaje, porque mañana yo voy a empezar mi show a las 10 de la mañana y vamos a entregar muchos cupos para el curso de maquillaje que organiza Mix Radio. Así que conectadas mañana conmigo, ¿ah? Y conectados también porque pueden participar por sus parejas.
1: Ponme la mano aquí, Catalina.
0: Recuerden seguirnos en todas nuestras redes sociales como @mixradiobarranquilla y @samarahaidar. Chao, besitos en esas nalgas. Saliendo es saliendo, bebé.
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3: Qué rico, mi amor.

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5: En Mix 103.9 son las 5 en punto.
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0: sonando.
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0: Ese soy yo, que soy. Te acompaño en la emisora que comanda en Kiyami.
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0: Eso, así que de una, voy a habilitar el WhatsApp 301-301-1039 para que ustedes se reporten, me cuenten qué andan haciendo, dónde andan. Pónganse de modo mix aquí en la emisora del otro, la del otro nivel. Hey, la del otro nivel es mí. La del otro nivel es mí. Papi, llegó el único y verdadero perreo original de la radio en Kiyami.
2: ¿Qué pasa, papi?
0: ¿Qué te pasa, papi?
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0: Este es Mix
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0: Es viernes, fin de semana. Y todo

Uno me dice, J Flow, estoy modo mix, ¿ok? La gente que va camino a casa, la gente que dice, por fin es viernes, se viene un fin de semana bastante largo, con puente festivo a bordo y todo, pero por supuesto, en modo mix.

Esto se llama Candy, Candy, Candy. Sonando aquí en Mix Radio. La emisora que está comandando, baby. La del otro nivel, la del otro nivel, la del otro nivel. A las 5 de la tarde con 25 minutos, aquí estamos. En el único y verdadero perreo original de la radio en Kijami. El perreo Mix, ¿en dónde?

Video oficial de esta canción de mi panita de King DJ junto a Chris y Ronnie. Ahí acumulando más de 9100 reproducciones. Ese video en YouTube en las primeras horas, ¿no? La canción se ha viralizado rápidamente con reportes indicando que superó las 10.000 reproducciones en mixradio.co poco después de su lanzamiento oficial, consolidándose como un fuerte trend en redes sociales. La gente en TikTok ya está haciendo el trend de esa canción. ¡Wow! ¡Espectacular! Definitivamente no lo has hecho. Un momento para que te vayas para TikTok. Escribas ahí el azote de King DJ, Chris y Ronnie.

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1: Ok, el Fincho de Perreo. Fincho de Perreo Mix. Con ese Flow Mo Mix. Para toda la gente que se activa a esta hora. Come on, come on. Que no pare la fiesta. Más de uno activándose para el party de esta noche. ¿Dónde es el party de esta noche? Háganmelo saber. ¿Qué vienen para hoy? Hoy es viernes de... A través del WhatsApp.

Como, como. Ande uno, AJ Flow, cupo para el animal de animales. Bueno, pendientes. Ahorita vamos a ver si nos quedan más cupos para este próximo domingo en modo mix, ¿ok? El homie para Elías. Elías me dice, AJ Flow, es viernes de fría, escuchando mix.

0: escuchando el perreo mix, solo por Mix Radio. Papi, aquí no la dejamos caer, aquí la damos toda. Ponimos, bueno, ponemos a todo aquí ya mismo mix. ¿Sabes que sí? Le metemos todo el flow a la que comanda, porque esta es...
1: Esta es la emisora que tiene un flow cabrón.
0: Tú sabes que sí, la emisora que tiene un flow cabrón se llama Mix Radio. Para Yardel Coin también en la 217 de Contra por Cara se reporta en modo mix. También pueden enviar sus notas de voz, ¿ok? ¿Viernes de qué? Háganmelo saber. Hey, Flow.

0: porque el fin de semana se activa con la música de Mix Radio, la que está comandando. Por acá me dicen J Flow, la 496, 494, la 700, la 356, la 364. La gente de Cochofal ahí en modo mix. Todos esos buses conectados con el perreo. El perreo mix, ¿ok? Hola.
1: Hola, mi hermanito.
0: Dímelo.
1: 704 Transporte Rural.
0: Eso.
1: El maniquí en la 954.
0: Ajá.
1: Y en la 910, la
0: estaba
1: con la nave.
0: Eso. Saludos para todos esos combetes que la están dando toda. El pelado Andy. El pelado Davis Hernández. Es parte de Diego Camargo. El peluquero más pegado. Dale ahí, ponte modo mix. Tú sabes que sí, bebé. Así que súbele a tu radio, porque suena la que está comandando, baby. Continuamos con más música, más canciones. Es fin de semana y estamos activos en modo mix.
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Pega el azote. Con esta canción, el azote de Chris y Ronnie, de King DJ. Me voy de Versus Mix. Voy a enfrentar dos canciones. Ustedes van a decidir a quién mix en el perreo de viernes, fin de semana. Voy a enfrentar dos canciones. Tú me dices, J Flow, yo estoy modo Mix Radio y voto por. ¿Por cuál canción quieres votar a esta hora? Házmelo saber en el WhatsApp, ¿listo? Viernes, fin de semana.

0: a esta Dugalú junto a Mr. Black. Aquí está el Mr. ¿Cuál quieres que suene este viernes? ¿La rubia de oro o me manda papelito? A ver. De una, recibo notas de voz de ustedes.
1: Otro día más.
0: ¿Cómo?
1: A la que nunca sospeché.
0: ¿La rubia de oro o me manda papelito? ¿Ustedes qué dicen? ¿Ustedes qué dicen ahí en el WhatsApp Mix? ¿Ustedes qué dicen? Ok, se activa el WhatsApp Mix. De una, se activa el WhatsApp. Dale ahí, ponte modo Mix. Es el perreo, bebé. Hola.
2: La rubia de oro,
0: listo, primer voto para la rubia de oro, vamos con más oyentes activos a esta hora, hola.
3: Oh, yo estoy modo mío escuchando mi radio.
0: Dímelo.
3: Rubia de oro.
0: La rubia de oro, eso va, que va, dos votos para la rubia de oro en este momento, en este instante. Me dicen los oyentes activos, hola, suena el perreo.
4: Papi, me manda papelito.
0: Dos votos para la rubia de oro, uno para me manda papelito. Van tres votos en este momento. Vamos a ver qué dicen los oyentes. Hello.
5: Hola.
0: Hola, bebé.
5: Buenas tardes. Yo estoy modo Miss. Uh-huh. Y la rubia de oro.
0: La

0: nuestro Versus Me.
1: La rubia de oro sonando en el viernes. Es fin de semana. Sube a tu radio. Estamos comandando, bebé.
0: Me Radio.

0: Rayo, Rayo y Toby, sonando aquí en Mix Radio, otro de los artistas que estuvieron también ayer como invitados en el concierto de J Balvin en Barranquilla, que fue toda una locura, wow, todo un hit, ¿no? Yeah. Mucho gusto el Rayo. A las 5 de la tarde con 52, antes de la pausa, voy con esto. Lo hace Lowy León, se llama... La faldita, esta canción que suena muy bien aquí en la emisora que comanda la Keko, la que comanda y manda en toda la ciudad. Esa canción quiero poner modo mix. Al conductor más pegado. Modo mix para Moisés, que está escuchando mi radio. A mi pana Tito. DJ Tito también está ahí activo escuchando mi radio. Comandando, dándola toda. Es viernes, es fin de semana. Y todo aquí, Yami, está en modo
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0: Ya marcamos las 6 en punto en Mix Radio.
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0: Páralo ahí.
1: Aquí con el animal de animales.
0: ¿El qué? Bienvenido al qué. Bienvenido al parche. Ay, bebé. Interesada. Pero eres buena.
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0: Se llama Marte Más No Pude, esta canción, sonando aquí en el Perreo Mix. Buena música. Canción que seguramente vas a disfrutar este próximo domingo en la gran experiencia Mix con Luis Serlabón. Va a ser un espectáculo, ¿no?

gente, marcamos las 6 de la tarde con 14 minutos. Aquí estamos en el único y verdadero perreo original de la radio en Kijami. El perreo mix por...

en ese viernes, es fin de semana, fin de semana de perreo. Para ti es viernes de qué? Algunos viernes de fría, para levantar el codo. Hoy otros viernes para salir con la novia, con la pareja.

dice que desde España para el mundo. Propio Kiel Andé, de modo mi, dándola toda, comandando. Ese viernes, y la gente que está afuera.

M, Mommy, propio Kiel Andete, dándole a todos, a los mejores con los mejores, papá. Zumba. Que no pare, que no pare, porque es fin de semana.

dándola toda en modo mix. Eso me gusta. Están comandando y escuchando el perreo. El perreo mix. El perreo, la emisora que comanda. Eso, saludos desde New York. Hey, CJ Flow.

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Papi, seguimos avanzando aquí en el Perreo Mix, el Perreo Mix, el Perreo Mix. Por Mix Radio.

0: tu nuevo. ¡Ay! MIX Mix, baby. ¡Wow! Estamos activos, ¿dónde están todos? ¿Es viernes?
1: ¡Ay! ¡Para aquí, mi chocolía, niño! ¡Ale la cocorico!
0: ¡Súmbalo!
1: ¡Miau, ale la B!
0: ¡Zumba!
1: ¡Miau, ale la U!
0: ¡Cuando estoy ya, pe! ¡Es que yo la busco! ¡Y me la vacilo! ¡Escuchando mi! ¡Suena el perreo! ¡El perreo mi! ¡La que está comandando! ¡La que tiene el

0: la busco. Bueno, prepárense porque en minutos voy a transmitir en TikTok. Ahí Orly me va a hacer el domo a transmitir en TikTok ahí para la gente que se activa en modo mix. Ok. Vamos a pasar la buena.
1: ¡Dale la tú!
0: ¡Dale ahí!
1: ¡Ñáguale la pe!
0: ¿Qué?
1: ¡Ñáguale la pe!

0: versus de perreo, un versus de champeta clásica. En este viernes, fin de semana, es fin de semana y todo aquí Yami está en modo mix. La están dando toda, comandando, baby.
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0: ¿Tú sabes que sí? Ahí en el WhatsApp me lo hace saber qué canción quieres que suene aquí en Mix Radio. La primera canción es esta. Ahí, claro.

0: Sí, se puso bien bacana. Es viernes, papi. Es viernes, es fin de semana. Y la gente activa, ¿no? Ok, ¿con cuál canción te vas? ¿Con Trapitos al Agua o con La Invité a Bailar? A ver, en este viernes. Házmelo saber.
1: ¿Qué pasa, papi?
0: A ver qué dicen los oyentes a esta hora. Hola. Hello.
2: Hey, DJ, vámonos con los Trapitos al Agua. Los Trapitos al Agua, DJ.
0: Listo, primer voto con los Trapitos al Agua. Eso va de una. Más oyentes activos. Hola. Escuchando el perreo.
3: Niño, los trapitos, niño.
0: Los Trapitos al Agua. Segundo voto para los Trapitos al Agua. Más oyentes activos en modo mix. Hola.
4: Agua, los Trapitos al Agua.
0: Tres votos para los Trapitos al Agua. Esto va 3-0 en modo mix. Hola.
5: 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Trapitos al Agua.

0: de 5 votos, 4 para Trapitos al Agua. Por acá dice J. Cabrera, J. Barrera también me dice Trapitos al Agua y J-Flow. Definitivamente tenemos canción ganadora en el Versus Mix.
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0: Nada que hacer, los Trapitos al Agua.

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1: ¿Cómo hago? Esta canción se llama Luces. Difícil que a ti. Aquí está Mansu. Buena vida, Gana. Bye, Lau. Alessa Plain. Sonando aquí en Mix Radio. Para este fin de semana en modo Mix. Luces. ¿Cómo hago? Buen tema. Que suena en este fin de semana. Quédense conectados porque ya viene el mixeo del fin de semana por aquí por Mix Radio. Yo soy el DJ con más flow. J Flow, ¿me sigues o no me sigues todavía?
0: J Flow.
1: J Flow 24 en Instagram con J. Sígueme y te sigo, ponte en modo.

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